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1: El capítulo 5, la carta que escribe Rab Shaul a los habitantes de Roma, versículo 19. En efecto, así como por la desobediencia de un solo hombre, todos fueron constituidos pecadores, así también por la obediencia de un solo, todos serán constituidos justos. El aspecto de justicia que el Eterno ha establecido es muy claro. Por ello, toda la justicia de Adonai se establece siempre sobre estos equilibrios. No es un perdón solamente gratuito, sino que un hombre desobedecido, un hombre tendría que cumplir. Por eso, en la obediencia de Yeshua, todos nosotros obtuvimos esta redención. Donde Yeshua no hubiera obedecido, entonces, ¿qué gran lío tendríamos hoy en día? Gracias a esta obediencia hemos sido reconciliados. Ya dejamos de ser enemigos del león y hemos sido llamados a esta fraternidad en la cual nosotros somos llamados a ser hijos del león. Se nos da la potestad de ser hechos hijos del león. Y de esta manera nosotros tendremos que entender que si viene el Mashiach, Él se hizo a sí mismo carne por nosotros, se entregó a sí mismo por nosotros, Él mismo se ha encarnado en nosotros. Él habita en los corazones de sus creyentes, de sus leales, de sus abdim. Por ello vosotros, que habéis decidido seguir libremente a Adonai, es porque también habéis decidido obedecerle. Y si habéis decidido obedecerle, también tenéis la Torah. Misma Torah que nos manifiesta su voluntad en cuanto a nosotros, para poder estar en Mashiach y en esa obediencia manifestar la gratitud de la obra que solamente Él pudo realizar de salvación por cada uno de nosotros. Si bien nos está llamando con unas ordenanzas muy claras, sed santos. Esto lo dice Mashiach, sed santos. La ordenanza que recibimos de Él es ser santos. Yeshua decía, si me amáis, mis mandamientos cumpliréis. Los mandamientos que Yeshua nos está dando es muy claro. Vamos a ver uno muy específico. Sed santos. La expresión ser santos implica ser apartados. La palabra kadosh, kadash significa apartado de. Y apartando es separar lo que está confundido. Confundido, confusión nos habla de la enseñanza de Babilonia. Babilonia es el lugar donde todos los hombres levantan gran torre queriendo llegar a la altura del león. Con su soberbia y sus conceptos trataron de igualarse a la estatura del Altísimo llegando a los lugares celestiales. Por ello los hombres se confunden, sus lenguas son confundidas, no se entienden ellos mismos. Cada uno empieza a establecer en sí una lengua distinta. Su lengua, su propio ego comienza a establecerse entre ellos. Por ello la confusión es confundir. Cuando confundes algo, es cuando mezclas algo. Esa es la confusión. Y el pueblo de Israel, hoy en nuestros días, también está confundido. Por ello necesitamos entender que la santidad implica separar lo que es del mundo de los aspectos santos establecidos en su Torah. Así que de esta manera, hemos hablado en días pasados acerca de una confusión que tiene Israel, acerca de sus ídolos subjetivos que tomó, porque ya cuando entraron a la tierra de Israel, los habitantes de esa tierra ya tenían muchos ídolos, tenían muchos dioses, muchos conceptos. Y cuando nosotros confundimos más, es cuando el concepto del hombre, tratamos de establecerlo como que si es la autoridad del Eterno, nos hacemos un ídolo. Yo creo que el Eterno es de tal manera. Creo que el Eterno actúa solamente en esa situación, considerando cada uno sus supuestos. El peor enemigo de la santidad es el supuesto, porque el supuesto va conforme a la creencia del hombre, y el mismo hombre, por su misma transgresión, está lejos del Santo de Israel. Así que de esta manera, ¿qué comunión hay entre luz y tinieblas? Por ello la enseñanza y el supuesto del hombre, más que acercarnos al Eterno, nos aleja más y nos confunde mucho más. Y de pronto se vuelve una gran Babel cuando cada uno trae su concepto de lo que cree que debe de ser el santo de Israel. Por ello, de una manera muy específica, el poderoso empieza a hablar referente a lo que no es él, expresándolo de la siguiente manera. Bueno, ¿usted ya tiene sus conceptos de dioses? ¿Conoces el dios de los amoritas, de los eteos, de los jebuseos, de los fericitas? Empieza a hablarles de los contextos que ya conocen ellos. Claro que conocían a estos dioses, eran los dioses de moda, eran a la tierra a la que iban a entrar. Ciertamente conocían la naturaleza de cada uno de estos dioses. Por ello el poderoso dice, derriba esos altares. Derriba sus altares, no tengas nada que ver con ellos, porque esos dioses no es el verdadero. E Israel, cuando llega a posesión de la tierra prometida, ¿qué crees que hizo? ¿Derribó sus altares? No, se confundió y comenzó a alabar al poderoso de Israel con los contextos de estas naciones que ya estaban establecidos en esta tierra. Así que no te extrañe que de pronto, cuando llegues tú a la presencia del Altísimo, te encuentres con personas ya de antemano, mucho más tiempo antes que tú llegaras a esta tierra, que tenía conceptos de lo que era el poderoso de Israel. Ten cuidado, el santo dice, hay que derribar esos altares. Así que anunciando cómo fue que estos ídolos trajeron gran maldición sobre el pueblo, tendremos que seguir anunciándolo, dado que estamos en un tiempo muy especial. El tiempo de esta luna es un tiempo de abundancia. Hay gran abundancia por cuanto de los lugares celestiales está derramando un agua. En una comunidad agrícola como Israel, en este tiempo que es tiempo de lluvias, implica que va a haber abundancia en la cuestión de alimento, en lo económico, porque el poderoso está derramando bendición sobre esa tierra. El agua sobre esa tierra tiene por propósito hacerla germinar, que dé vida, limpiar aquello que está sucio en nosotros. Esta tierra necesita ser enjugada con esa agua de vida. Es en el tiempo que se dedica el templo. Por ello el templo debe de ser lavado con esa agua, de tal manera que salga esa enseñanza de hombre, toda esa tierra salga del templo, quedando perfectamente limpio el templo. Solamente sea el poderoso de Israel que sea glorificado en ese lugar. Somos templo espiritual todos nosotros, tal como lo manifiesta Rab Shaul en la carta que escribe a los Efesios capítulo 2 versículo 20. Conformamos un templo espiritual. Todos nosotros somos piedras vivas de ese templo. Y viene ese templo de piedras vivas.

Hashem, por cuanto hemos tolerado esa abominación en nuestros corazones, es necesario que purifiquemos ese templo, tal y como sucedió en tiempo de los Macabeos. Esa es la enseñanza que tendremos en breve, referente a la fiesta de la dedicación. Hoy solamente tendremos que denunciar cómo estos ídolos han hecho gran estrago sobre el pueblo, para de esta manera saber qué es lo que estamos haciendo y por qué lo vamos a hacer. Por ello vamos a ver, por favor, leer en el libro de Jueces, por favor. En el tiempo de los jueces, antes de que hubiese reyes sobre Israel, el pueblo acababa de instalarse sobre la tierra prometida, la tierra que el Eterno prometió al pueblo cuando salía de Egipto. Una vez instalados en esa tierra, sucedió algo. Realmente el pueblo no fue del todo obediente a la voluntad de Adonai, y es por ello que el Eterno entrega al pueblo a disciplina. Vamos a ver el capítulo 6, por favor. Leeremos versículo del 1 al 6. Los israelitas hicieron lo que desagradaba a Yahweh, y Yahweh los entregó durante 7 años en manos de Madián. La mano de Madián pesó sobre Israel. Para escapar de Madián, los israelitas se valieron de las hendiduras de las montañas, de las cuevas y las cumbres escarpadas. Cuando sembraba Israel, venía Madián con Amalek y los hijos de Oriente. Subían contra Israel, acampaban en sus tierras y devastaban los productos de la tierra hasta la entrada de Gaza. No dejaban víveres en Israel, ni ovejas, ni bueyes, ni asno, porque subían numerosos como langostas con sus ganados y sus tiendas. Ellos y sus camellos eran innumerables e invadían el país para saquearlo. Así Madian redujo a Israel a una gran miseria, y los israelitas clamaron a Yahweh. La situación de Israel es muy complicada, dado que un gran número de enemigos lo están saqueando, le están quitando las riquezas que está obteniendo del fruto de la tierra. No hay alimento, no hay ganado. Israel tiene que huir a las montañas. Cuando vienen los enemigos de Yahweh, debemos aprender a subir a los lugares altos, que nuestros pies sean como de cierva, llegar a estos lugares de refugio solamente escapando a las alturas de león. Por ello, solamente en los montes, subiendo cerca de los lugares celestiales, donde encontraban cierto refugio, porque los enemigos se han apoderado de los valles. Debemos entender el versículo 3. ¿Qué sucedía cuando cosechaban? Bueno, cuando había cosecha, cuando había alimento, cuando la tierra comenzaba a dar su fruto. De igual manera, recordemos que nosotros somos esa tierra y de vez en vez estamos dando ese fruto. Cuando empieza a haber bendición en medio de su pueblo, empieza a haber alimento. Pero viene inmediatamente Madian y viene Amalek. Cuando sembraba Israel, venía Madian con Amalek y los hijos de Oriente subían contra Israel. No era continuo, solamente cuando había fruto es cuando llegaban los enemigos. Curiosamente, era Madian al que manifiesta aquí que durante 7 años estuvo oprimiendo a Israel. Madian, el significado de Madian es juicio, que lucha, se esfuerza, que regaña, que reprende. Madian es un tipo de aquellos legalistas. En un aspecto de estricta juicio, comienzan a juzgar lo que la tierra de Israel, la tierra prometida, empieza a dar por fruto. Cuando los frutos del Espíritu se empiezan a manifestar, de pronto llega Madian, el que viene a emitir un juicio, y empieza a juzgar. Empieza a robarse estas bendiciones, y empieza a regañar, empieza a reprender. Madian, el significado de Madian, tiene este significado, así que realmente podemos entenderlo de una forma mucho más espiritual. Porque cuando entonces Israel comienza a dar sus frutos, cuando empieza a haber bendición en el Eterno, lo que empieza a suceder es que empiezan a aparecer los legalistas. Y los legalistas comienzan a atribuirse a sí mismos las bendiciones

que no corresponden a sus obras, sino a la obra de la buena tierra que fue dada, tierra que fluye leche y miel, tierra donde hay abundancia por la bendición de Adonai, y no por las obras de los madianitas, porque los madianitas no siembran, no cosechan, solamente roban. Cuando llega un madianita se roba, es porque estamos cumpliendo la ley, es por ello que estamos obteniendo tal cual bendición. Cuidado de esta manera, porque entonces estás quitando la gloria al Santo de Israel y se está atribuyendo a las obras de los hombres. Por ello Madian, este pueblo, sojuzga a Israel durante 7 años. No viene solo Madian, viene acompañado de Amalek. ¿Recuerda usted a Amalek? ¿Se acuerda usted de Amalek? ¿No se acuerdan de Amalek? Pues mal hecho, porque el Eterno dijo, recuerda a Amalek. Lo dice en el libro de Devarim, Deuteronomio, capítulo 25, versículo 17. Esto lo dice el Poderoso y lo dice de la siguiente manera: acuérdate de lo que hizo Amalek contigo en el camino cuando salías de Egipto. De cómo te salió al encuentro en el camino y sin ningún temor de león, te desbarató la retaguardia de todos los débiles que iban detrás de ti, cuando tú estabas cansado y sin fuerzas. Por tanto, cuando Adonai, tu Elohim, te dé descanso de todos los enemigos que te rodean en la tierra que Adonai, tu Elohim, te da como heredad, para que la poseas, borrarás la memoria de Amalek de debajo del cielo. No lo olvides. Que no se te olvide lo que hizo el amalecita. El amalecita es una amenaza continua que se encuentra cerca del camino. Yeshua, él es el camino. El amalecita se encuentra como un salteador. Sin temor de Adonai, ataca a los débiles. No se va con los fuertes. Se va con aquellos débiles, cansados. Aquellos que no están fortalecidos. Recordemos que solamente la fuerza la tenemos en Yeshua HaMashiach. ¿A quién ataca a Amalek? A los débiles. Los amalecitas, juntamente con los madianitas, son los legalistas que de pronto llegan a atacar a los débiles para darles muerte. Yeshua es la vida, quitarles a Mashiach, dándoles dudas, asaltándolos cuando ellos van en el camino, en este perfeccionamiento que los lleva al Padre en Mashiach. Solamente entonces los amalecitas aparecen atacando a los débiles cuando estabas cansado y sin fuerzas. Entonces aquellos que se encuentran cansados y sin fuerzas deben de reconocer la siguiente instrucción que nos da la Torah: esfuérzate, sé valiente. En él obtenemos el descanso, el Shabbat, la fuerza, él nos fortalece. Así que aquellos que de pronto se olvidan de la protección de Adonai, se encuentran así débiles, sin fuerzas, los puede atacar Amalek, los puede atacar Madian. Y cuidado cuando se juntan ambos pueblos, porque entonces oprimen a Israel y lo sojuzgan, lo gobiernan, le roban, le quitan todo el alimento y todas sus riquezas y todas sus bendiciones. Todo esto estaba sucediendo en la tierra de Israel y sucede hoy en día entre nuestro pueblo. ¿Por qué suceden estas cosas? ¿Por qué vino tal calamidad sobre Israel? Vamos a ver por qué sobrevino esta miseria. A ver, leeremos versículos 7 al 10. Cuando los israelitas clamaron a Yahweh por causa de Madian, Yahweh envió a los israelitas un profeta que les dijo: así habla Yahweh, el poderoso de Israel. Yo os hice subir de Egipto y os saqué de la casa de servidumbre. Os libré de la mano de los egipcios y de todos los que os oprimían. Los arrojé de delante de vosotros. Os di su tierra y os dije: yo soy Yahweh, vuestro Elohim. No veneréis a los dioses de los amorreos en cuya tierra habitáis, pero no habéis escuchado mi voz. ¿Por qué vino esta miseria? ¿Por qué fue que Madian comienza a gobernar a Israel y le empieza a saquear? La respuesta: Israel desobedeció a Adonai y se puso a alabar, darle gloria entonces al Dios de los amorreos, Dios de los amoritas. Y aquí debemos recordar un poco de aquellas instrucciones pasadas. Los amoritas
A Emorí, este es un descendiente de Canaán. Significa palabrerías, letras. Y volviéndose en pura palabrería, no basados en la Torá, se fueron en puros supuestos de hombre. Palabrerías, sin hablar de corazón, solamente letras. En tradiciones de hombre, enseñanzas de hombre, alabaron al Dios de los amoritas. Claro, en el momento que dejan de darle la gloria al Poderoso de Israel, comienzan a darle a este conocimiento de tradiciones, empiezan a darle esta gloria, y el Santo de Israel es un poderoso muy celoso. Era de esperarse que si el pueblo comenzó a dar la gloria a un Dios falso, el Poderoso de Israel solamente lo suelta. Y al soltarlo, los enemigos enseñorearán sobre Israel. Los amoritas vienen descendientes, de hecho, es descendiente de Canaán. Y Canaán es el comerciante. Entonces, de una manera debemos entender qué es lo que estaban adorando los israelitas en aquel tiempo. Bueno, se fueron en pos de los dioses de los amorreos. Hijo de Canaán, comerciante, querían obtener beneficios. Un beneficio lo obtenían a base de pedirle a este dios de las palabrerías. Veámoslo de esta manera. El dios de las palabrerías, de las promesas, de aquellas cosas de enseñanzas de hombre que no es conforme a la voluntad de Adonai, establecería que ellos levantarían altares y el dios de ellos les iba a bendecir. Ahí venía un comercio. Comenzaron a adorar a los Baales. Y comienza a haber gran maldición sobre el pueblo. No están alabando al Poderoso de Israel. Comenzaron a alabar al Dios de los amoritas y es donde viene la maldición. ¿Cómo se rompe esa maldición? Israel trajo sobre su espalda un gran castigo cuando llegan los madianitas. Pero esa maldición no es para siempre. Duró solamente 7 años. Número 7, vamos a hablar de una plenitud de tiempo. Durante la plenitud de tiempo, el tiempo necesario, fue necesario que Israel estuviese bajo esta disciplina. Una vez que el pueblo hizo algo, fue rota esta maldición. ¿Cómo se hace? Vea el versículo 6 nuevamente. Así Madian redujo a Israel a una gran miseria, y los israelitas clamaron a Yahweh. ¿Ve usted cómo se rompe esa maldición? Hay una maldición allí por cuanto ellos dejaron al Poderoso de Israel. Es necesario que el pueblo entonces haga Teshuvah. El Eterno dice, no tendráis poderosos fuera de mí. Es la primera enseñanza en las Haseret Hadibrot. Vamos nuevamente a leerlo, por favor, en Éxodo capítulo 20. El versículo 3. No habrá para ti otros dioses delante de mí. No te harás escultura ni imagen alguna de lo que hay arriba en los cielos, ni de lo que hay debajo en la tierra, ni de lo que hay en las aguas debajo de la tierra. No te postrarás ante ellas ni les darás culto, porque yo, Yahweh, tu Elohim, soy un poderoso celoso, que castigo la iniquidad de los padres en los hijos hasta la tercera y cuarta generación de los que me odian. Y tengo envejecer por millares de los que me aman y guardan mis mandamientos. Baruch Hashem. Hay una maldición que se comienza a heredar generación a generación debido a la idolatría. Cuando hay idolatría, esa maldición se va a ir pasando de generación en generación. Por ello vemos que Israel en aquel momento tendría gran miseria y gran pobreza. No había entonces la bendición que el Eterno ministraba sobre la tierra, porque en el momento que esa bendición era derramada sobre esa tierra, llegaban los enemigos y se la robaban. De igual manera suele suceder en nuestras vidas algo muy similar cuando de pronto no comienza a fluir la bendición que esperamos de Él. Esa bendición se viene a limitar un poco. Decimos, ¿qué es lo que sucede? ¿Por qué no hay esa abundancia de esa tierra que fluye leche y miel? Esa abundancia que cuando fueron los espías trajeron esas buenas noticias. La tierra es muy buena.
y esa tierra muy buena. El fruto que está dando esa tierra parece que no estamos destinados a disfrutarlo. ¿Motivo? Es porque hemos dado gloria no al poderoso de Israel, pero sí al Dios de las palabrerías, al Dios de las supersticiones, entendiendo lo que de esta forma se hizo un supuesto de hombre, de lo que querían que fuese el poderoso de Israel. Así que en ese momento es necesario que, para romper toda maldición, Israel clame a Yahweh. Solamente clamando a Yahweh ministra la solución a este grave problema en el cual se encuentra nuestro pueblo. Y ahora que nosotros entendemos que hay muchos dioses subjetivos, tal vez eso nos explica por qué en ocasiones hay esa falta de abundancia entre el pueblo en todos los aspectos. Es tiempo de consagrar nuevamente el templo al verdadero y sacar de ese templo a todo falso. Por ahí identificamos al Dios de los amoritas, aquel Dios que se establece únicamente por un convenio. Y puede ser de la siguiente manera, como muchos ven al poderoso, el cual no es el verdadero, vamos a entenderlo así. Lo ven como un Dios, primeramente. Conviene solamente acercarse a él cuando hay dificultad económica, cuando hay problemas, cuando vienen estas dificultades, levantémosle un altar. De esta manera él va a bendecir. Y ahí viene el problema, porque así se nos dijo, así se nos enseñó. Busca al poderoso solamente cuando tengas dificultades. Creo que es una mala idea buscar al poderoso solamente cuando hay dificultades, porque entonces tal vez no estemos confiando en el Santo de Israel, más bien estamos confiando solamente en el Dios de los amoritas. Dios de los amoritas sí era un Dios portátil, que podían llevar donde quisieran y lo ponían bajo árboles. Estos árboles frondosos, bajo los cuales ponían estos ídolos, estaban cercanos a los pueblos y a las pequeñas ciudades. Por ello, era necesario que el poderoso de Israel se manifestara sobre estos lugares y dando una victoria solamente a aquel que la merece, al verdadero Yahweh de los ejércitos. Veamos el versículo 11. Esto sucede solamente después de que el pueblo invoca su nombre. Versículo 11. Vino el ángel de Yahweh y se sentó bajo el terebinto de Ofra, que pertenecía a Joás de Abiezer. Su hijo Gedeón majaba trigo en el lagar para ocultárselo a Madian. Cuando el ángel de Yahweh se le apareció y le dijo: Yahweh contigo, valiente guerrero. Contestó Gedeón: Perdón, señor mío, si Yahweh está con nosotros, ¿por qué nos ocurre todo esto? ¿Dónde están todos esos prodigios que nos cuentan nuestros padres cuando dicen: ¿No nos hizo subir Yahweh de Egipto? Pero ahora Yahweh nos ha abandonado, nos ha entregado en manos de Madian. Entonces Yahweh se volvió hacia él y le dijo: Vete con esa fuerza que tienes y salvarás a Israel de la mano de Madian. ¿No soy yo el que te envía? Hasta aquí vamos a tomar un momento de pausa. El ángel de Yahweh está hablando entonces con Gedeón, y el ángel se está apareciendo en un lugar, está apareciendo bajo el terebrinto de Ofra. ¿Qué es esto? Bueno, Ofra es un lugar, y el significado representa polvo, tierra. Ofra significa polvo, tierra. Vamos a entender algo. Nosotros somos tierra, ¿cierto? Fuimos tomados de la tierra y de la tierra fuimos formados. Por ello, Ofra, representando ese polvo, representa la necesidad de Israel, por cuanto la paga del pecado es muerte. El que muere regresa al polvo del cual fue tomado. Ofra representa a Israel, el cual ha caído en pecado. Otro significado también es cervatillo. Cervatillo, ¿qué es un cervatillo? Es un pequeño siervo. Pequeño siervo. Y recordemos, Israel subía a los montes como con pies de sierva para huir de sus enemigos. Israel se encuentra huyendo
Y él se encuentra en su humanidad tratando de escapar de los enemigos de Yahweh. Por eso sube a esos lugares altos para escapar. Entonces, en Ofra, entre el pueblo, en esta región donde el pueblo manifiesta su naturaleza, estamos muertos, secos, sin vida, pequeños. No podemos escapar de nuestros enemigos porque un cervatillo no tiene la capacidad de huir de tal manera como un ciervo maduro. Allí en esta necesidad es cuando se aparece el ángel de Yahweh sobre ellos, y ahí empieza la redención. Se aparece, ahí había un árbol. Vamos a seguir leyendo como dice, estamos en el versículo 11. Se sentó bajo el terebinto. Bueno, el terebinto es un árbol frondoso bajo el cual tenían un ídolo, el poderoso de Israel. No se va a detener por los ídolos que haya en esa tierra. Ciertamente envía su ángel, su manifestación, aun a pesar que en esta tierra, entre Israel, que no tenía la fuerza y se encontraba en muerte, había árboles frondosos, pero esos árboles frondosos cobijaban a los baales de los amoritas. ¿Y enseñanza hay para nosotros? Claro que sí, entendemos un árbol frondoso. Todo hombre es como la hierba. Aquellos que se ilustraron en la Torá se vuelven como árboles grandes frente a esas corrientes de río. El árbol frondoso habla de un hombre de gran crecimiento y de gran estatura, pero está cobijando la idolatría, está manifestando los ídolos, los cuales no corresponden al poderoso de Israel. Este árbol, este ídolo, era de una persona. Aquí manifiesta el nombre de aquella persona que es dueño de ello. Versículo 11, estamos leyendo. Vino el ángel de Yahweh y se sentó bajo el terebrinto de Ofra, que pertenecía a Joas de Abiezer, su hijo Gedeón majaba el trigo. Bueno, entonces estamos diciendo que Joas, él es el dueño del ídolo. Él tiene un árbol frondoso. Y él es descendiente de Abiezer. La palabra Abiezer significa padre de ayuda, el padre de ayuda. Es decir, él desciende de Abiezer, su padre es una ayuda. Qué gran error confiar en un padre para de esta manera recibir la bendición. Recordemos que Abiezer desciende de Manasés, hijo de Jacob, hijo de Isaac, hijo de Abraham. Abraham fue tomado en justicia porque creyó, pero no es suficiente la genealogía para poder nosotros tener la bendición del Eterno. No es suficiente la genealogía, se tenía que obedecer la Torá. Recuerde usted al Dios de los fericitas, ferisí del pueblo, que dice, es que somos del pueblo de Israel, somos descendientes de Abraham, Isaac, Jacob, Baruch Hashem. Que Abraham, Isaac y Jacob entren en el descanso y en la gloria de Adonai, pero ¿qué méritos tienes tú para poderte contar entre Abraham, Isaac y Jacob? Por ello, aun cuando había ser padre de ayuda, no es suficiente confiar en la genealogía, hay que confiar en la Torá, en la enseñanza de Adonai. Y recordemos algo, Abraham es hijo de idólatras y fue contado en justicia porque creyó. De esta manera, igual forma, Abiezer, descendiente de Manasés, hijo de Jacob, de Isaac y de Abraham, tiene un hijo, su nombre es Joas. Joas tiene un problema, tal vez confiando en la ayuda de su padre o en la influencia de su padre. Total, vengo de Manasés y vengo en descendencia de la justicia, en descendencia de la promesa. Y de esta manera, tal vez puedo ponerle frente a mis problemas con el Dios que adoraban en esa tierra antes de que yo llegara. Total, esa es la tierra que nos prometió el Poderoso, ¿no? Y antes de que viniéramos nosotros, ya se hacía de esta manera. Así que tengo un árbol frondoso, pongo un ídolo debajo de él. Y de esta manera empezó a confiar en un ídolo falso, que no es el Poderoso de Israel, aun cuando los descendientes de él sí venían de la promesa. El caso de Joas, su nombre es el fuego del Señor, el león adado, quien desespera o quema. ¿Quién se desespera? Es porque Joas, en sus problemas, en sus dificultades, decidió de una manera ponerles un remedio. Y el remedio fue el siguiente:
pondremos entonces al Dios de los cananeos? Tengo problemas. Tengo problemas económicos, tengo problemas en familia, tengo problemas, me está cayendo la casa. Lo más ideal sería entonces buscar un Dios que me solucione todos mis problemas y de esa manera le levanto un altar y él tendrá que levantarme la casa. Este es el Dios de los cananeos. Ese es el Dios que estaban adorando en aquel momento bajo este árbol frondoso. Si puso este ídolo bajo el árbol frondoso es porque el fuego de las pruebas que Adonai está poniendo sobre este hombre hizo que este hombre decidiera entre el poderoso de Israel, que venía por promesa desde Abraham, Isaac, Jacob, Manasés, su padre Abiezer, y no confió en el poderoso, confió más bien en el Dios de los cananeos. Total, soy descendiente de ellos, de algo me tiene que valer. Ese fue el error de Joás. Pero Joás tuvo un hijo, su hijo Gedeón, y el caso de Gedeón es relevante para nosotros. El problema, ya nos dimos cuenta, no está en la descendencia, sino en la prueba que tuvo Joás. La promesa viene de Abraham, Isaac, Jacob. Bueno, debió haber confiado en el poderoso de Abraham, Isaac y Jacob, pero no lo hizo así. Más bien, en momento de prueba y tribulación optó por tomar otro Dios que no era el verdadero. Y él mismo tiene un vástago, en este caso Gedeón. Pero Gedeón tiene una naturaleza muy diferente. Él, aun cuando por ser hijo de Joás, debería tener maldición por parte de lo que es lo que dice la Torá, que visita a la descendencia. Esa maldición se hereda de padres a hijos, a tercera, cuarta generación. El caso de Gedeón es distinto. Vamos a ver por qué es distinto Gedeón. Tal vez Gedeón, dado que su padre tiene un Dios falso, debería de tenerle cierta fidelidad al mismo. Pero el poderoso se le aparece y mira con qué palabras le habla. Yahweh, contigo, valiente guerrero. Yahweh, contigo. Está contigo, no con tu padre. Tu padre levantó un ídolo falso, pero contigo está Yahweh. Y en ese momento Gedeón se extraña, pero ¿cómo es posible? Si no hay bendición, si Yahweh conmigo, habría bendición y habría abundancia. ¿Por qué pasa todo esto sobre nosotros y sobre nuestra tierra? El poderoso le está diciendo, Yahweh contigo, en tu mano vencerás a tus enemigos. Y es allí donde debemos nosotros entender lo siguiente, en tu mano vencerás a tus enemigos. Los enemigos van a ser vencidos por nuestra mano. ¿Me explico? ¿O todavía esperan que vengan ángeles a resolverles sus problemas? Es motivo de reflexionar que el poderoso da una solución y una bendición de liberación. Pero no lo va a hacer gratuitamente si tú no te esfuerzas y eres valiente. Gedeón se encuentra en una situación muy angustiosa. Él se encuentra trabajando, está con un bieldo, separaba el trigo. ¿Qué es un bieldo? Imagínate que es como se ve en las caricaturas, como una especie de tenedor grandísimo que se utiliza para levantar el trigo. Está haciendo algo Gedeón, está arrojando el trigo al aire con un propósito especial. El ruaj, el viento, se lleva la basura. Lo que verdaderamente va al grano es lo que se va a tomar. ¿Qué está haciendo Gedeón? Está separando la basura de aquello que nos, de lo que verdaderamente sirve, el alimento, el trigo. Ahora el trigo representa algo maravilloso, dado que Mashiach es el grano de trigo que cae en tierra, pero no queda solo, sino que germina vida y da los muchos granos de trigo. En esos muchos granos de trigo que germina esa tierra prometida, son todos aquellos que tienen la naturaleza de Yeshua, pero entre esos granos buenos se encuentra mucha basura.
Y entonces santificar significa quitar la basura de aquello que sirve. Eso es santificar. Ser santo significa separar lo que está confundido, mezclado, entrelazado, basura con el grano bueno. Está junto. Gedeón está utilizando el bieldo para separar, arrojándolo arriba. En ese momento es la santificación. Hay un signo que está haciendo Gedeón y en ese momento se le aparece el ángel de Yahweh. Es necesario que aquel que sepa santificar escuche la voz de Yahweh. Yahweh está contigo porque tú has aprendido a santificar. Has aprendido a separar lo bueno de lo malo. Has aprendido a tomar aquello que es alimento de aquello que es basura. La tierra prometida está dando el trigo juntamente con esa basura. Aprendamos entonces a separar lo uno de lo otro. Eso es santificar. Solamente cuando está haciendo esta actividad es cuando se le aparece el poderoso de Israel, escondido porque tiene miedo a sus enemigos. Está guardando ese alimento. Ese alimento no es para los enemigos de Yahweh. Ellos no van a tomar de esta gloria, de este alimento. Ellos no lo van a tomar, porque esto es solamente para el pueblo. Eso es para darle gloria a Yahweh. De esta manera se ocultó, apartó, separó de él los enemigos de Yahweh. Y eso fue grato a los ojos del poderoso. Por ello se le aparece el ángel y le dice: Yahweh está contigo. Vamos a leer un texto. Esto lo vemos en Mateo, capítulo 3, versículo 12. En este capítulo 3, versículo 12, dice lo siguiente. En su mano tiene el bieldo y va a limpiar su era, recogerá su trigo en el granero, pero la paja la quemará con fuego que no se apaga. Yohanan está hablando de Mashiach. Está diciendo Yohanan: yo bautizo con agua, el que viene lo hará con Ruach HaKodesh. Yesh. Y de esta manera está hablando una naturaleza de Mashiach. Él viene con su bieldo y con ese bieldo va a arrojar nuevamente el trigo para que el Ruach separe el trigo de la paja, de la basura, lo que no sirve. La basura va al fuego, el basurero, lo que no sirve. Entonces, de esta manera, si él tiene en su mano el bieldo, va a limpiar su era, recogerá su trigo en el granero, pero la paja quemará con fuego que no se apaga. Aquí hay una enseñanza en la cual está separando, y es Mashiach el que separa lo uno de lo otro. En este caso, Gedeón se convierte en un tipo de Mashiach porque está haciendo la misma actitud que Mashiach va a hacer cuando venga a su pueblo. Gedeón trae una enseñanza grande. Si bien este bieldo nos habla de la santidad, separa lo uno de lo otro y lo oculta a Madian, es entonces cuando él mismo hace lo contrario que hace su padre. ¿Qué es lo que hace su padre? Tiene ídolos, los pone en la tierra de Israel, la tierra prometida, aun cuando viene la descendencia de Abraham, Isaac y Jacob, es un israelita, decidió alabar un poderoso que no es el verdadero. Está confundiendo, está mezclando. Ahí hay una mezcla que debe de ser denunciada, debe ser separada y debe tomar lo verdadero. Volvamos nuevamente al libro, por favor, de Jueces, en el capítulo 6. Versículo 25. Sucedió que aquella misma noche Yahweh le dijo a Gedeón: toma el toro de tu padre, el toro de 7 años. Vas a derribar el altar de Baal, propiedad de tu padre, y cortar el cipo que está junto a él. Luego construirás a Yahweh tu Elohim en la cima de esa altura escarpada un altar
bien preparado, tomarás el toro y lo quemarás en holocausto, con la leña del cipo que habrás cortado. Gedeón tomó entonces 10 hombres entre sus criados e hizo como Yahweh le había ordenado. Pero como temía a su familia y a la gente de la ciudad, en lugar de hacerlo de día, lo hizo de noche. Aún tiene un poquito de miedo Gedeón, claro, despojarse de padre no es tan fácil. Pero aquí debemos considerar lo siguiente: el toro consideraba una propiedad importante que tenía 7 años de edad. ¿Y qué me dice que tenga 7 años de edad? Que es precisamente el tiempo que estaba en ocupación. Es el tiempo en el que Madian estuvo robándoles todo el ganado. El papá había conservado un toro. Conservó algo. No lo dejó todo. No fue robado todo. Tenía todavía un toro. 7 años de edad tenía, la misma edad que tenía Israel bajo esta maldición. Entonces, dentro de esa maldición, todavía el padre conservaba algo, algo de valor, algo que había escondido y había reservado, pero el Eterno le dice: sacrifícame ese toro, toma ese toro y sacrifícalo. Es la riqueza de la familia, es la posesión de la familia. Pero el poderoso de Israel está pidiendo que sea entregado ese toro. El padre había levantado un ídolo para tener bendición y tuvo un toro. ¿Me explico? Tenía un árbol frondoso, tenía su ídolo y tenía un toro. Tal vez pensaba el padre: aquí está todo lo que estoy obteniendo de este ídolo, de este Dios, que me está permitiendo conservar algo de riqueza en una población, en una nación donde no hay nada, no hay ganado, no hay ovejas, no hay absolutamente nada. Había conservado un toro, 7 años, lo obtuvo y lo guardó a ese toro. Nosotros, como una riqueza, no debemos aferrarlo como un lugar, debemos que ser derribado. De manera se levanta un altar a Yahweh, donde toda la gloria se le da a Él. Entonces, aquellas riquezas y aquellas cosas obtenidas por esos ídolos falsos deben de ser quitados. De esta manera el poderoso empieza a expresarse: Él es quien da la bendición. Si antes adorabas al Dios de los cananeos, es necesario que levantes un altar al verdadero. Y de esta manera todos aquellos talismanes que de una manera has considerado, como cuando a algunos han dicho: no, es que tengo la mesusa, de esta manera tengo protección en la casa, y no, olvídate, porque de esta manera estás convirtiendo al poderoso de Israel, viéndolo como que si fuese el Dios de los cananeos. Ahí está la blasfemia y viene la maldición. ¿Por qué no viene tanta prosperidad tal como la esperábamos? Tal vez porque la mesusa que has puesto en tu casa está impidiendo que fluya esta bendición abundante de Adonai. Pero no fue el Eterno quien dijo que pusiéramos la mesusa. Claro que sí, pero no que la vieras como un talismán, como enseñanza, como señal, no como talismán. Pero es que yo voy al Shabbat, debería de recibir esa bendición. Ten cuidado, porque no es venir al Shabbat como recibirás bendición. No recibirás la bendición porque estás comercializando con el Eterno: yo voy, tú bendices. Cuidado, no estás hablando con el poderoso de Israel, estás hablando con el poderoso de los cananeos. Y eso, en vez de traerte beneficio, te traerá un decremento. No habrá abundancia. Solamente el momento que veamos, solamente el Santo de Israel, a Él amarás. Y amar implica entregarte sin esperar nada a cambio. Solamente el momento que aprendas a amar al Eterno Elohim sobre todas las cosas, es porque las cosas no te van a distraer de Él y no esperas de Él esas cosas. Cuando tú aprendas a amar, entonces vendrá esa abundancia. ¿Cómo amamos al Eterno? Clamando, invocando su nombre, es darle la gloria a Él. Gracias, Señor, por lo que tengo. No es por las cosas que yo haya hecho, no es como los madianitas que vienen estableciendo juicios y obras. No es entonces como aquellos pueblos que levantan sus dioses o sus ídolos, como bien podríamos hablar acerca de estos amoritas que piensan que estos dioses les van a dar esa bendición, ni como Amalek,
que cuando estamos en este camino vienen a quitarnos la vida a Mashiach. No, no es Mashiach, son las obras, son las cosas que hagas, es como vistas, es lo que comas, es la ley que estés cumpliendo. Por eso tenemos que tener cuidado con todos estos pueblos, porque estos pueblos no nos llevan a la bendición. Es necesario que clamemos al Poderoso, y cuando clamemos al Poderoso, levantará a aquellos que sepan santificar, como Gedeón santificaba el trigo de la paja, separaba una cosa de la otra. Si vosotros sabéis santificar, entonces el ángel de Yahweh dirá: Yahweh contigo, valiente. Yahweh entregará a tus enemigos en tus manos, porque Él bendecirá toda obra de tus manos. Habrá abundancia por lo que tú estarás trabajando, por lo que tú conseguirás a través de la bendición de Yahweh. No porque lo esperes, sino porque es su voluntad. Porque ya es tiempo de liberación, y es tiempo de liberar este templo de estos ídolos falsos. Es tiempo de darle toda la gloria al Yahweh, al Poderoso, al Verdadero, al que es, al que vive, al que será. Si no lo hacemos de esta forma, entonces estaremos confiando todavía en los ídolos de estas naciones que estaban establecidos en la tierra de Israel antes de que nosotros lleguemos. Hay gran bendición en Yahweh que nos libera, nos hace verdaderamente libres. Los dioses de los pueblos no son nada, y estos ídolos van a ser derribados. Veremos caer árboles frondosos y los veremos quemarse para darle la gloria a Yahweh. Veremos derribarse a estos ídolos falsos, reducidos a la nada. Y veremos levantarse un altar a Yahweh en los lugares altos. Ahí necesitamos que todos aquellos que tienen pies como de sierva vayan a los lugares altos y alaben a Yahweh. Invoquen su nombre, y es la manera de decir: retornamos a ti, Señor. Toda la gloria es tuya, toda la bendición que hemos recibido y la que no hemos recibido aún, te damos gracias, Señor, por aquello que está sobrando en nuestras vidas, porque no hay fuerza ni poder que se te pueda oponer. Todos nuestros enemigos serán derrotados con la gloria y el poder de Yahweh de los ejércitos. No hay nada que temer, ni debemos de escondernos más de nuestros enemigos, porque Yahweh nos da poderosa victoria. Nadie se resiste al poder de Yahweh, y Él liberará una vez más al pueblo, como lo hizo de Egipto, sacándolo de la esclavitud, llevándolo a la libertad.

Carta escrita a los habitantes de Roma. Como dice la escritura, amé a Jacob y odié a Esaú. La economía de la escritura o la escritura nos ha manifestado a lo largo de muchos textos cómo el primero es desechado y el segundo es tomado. De una manera así es como nosotros, estando en esta dispensación posterior a la Torá dada a los israelitas, al pueblo, para que se cumpliese de una manera en ordenanza y en legalidad. En ese tiempo en Mashiach, llegamos nosotros a ser el hombre nuevo o el hombre renovado, por lo cual el anterior de una manera queda desechado. Si nosotros entendemos de esta manera la Escritura, también debemos considerar que la gloria del segundo templo será aquella que va a ser amada, porque la gloria del primer templo, siendo obra de hombres, solamente quedará como eso, una serie de signos e imágenes mismos que quedarán en el olvido y en el odio de Adonai, porque el mismo templo se había convertido entonces en un ídolo y se había convertido también en un lugar donde los hombres habían depositado sus ídolos. Cuando los hombres han levantado ídolos e imágenes, han puesto y depositado dentro de los lugares santos, dentro de aquel santuario, toda clase de abominaciones, llamados conceptos e ideas que los hombres han dicho, este es el poderoso de Israel. Por ello debemos de escuchar lo que dice el profeta Habacuc, el capítulo 2, versículo 20. Mas Yahweh está en su santuario, silencio ante él, tierra entera. Yahweh está en su santuario, Yahweh está en su santo templo, está en el Ejal Kodesh, el lugar santísimo, calle, silencio ante él, tierra entera. La tierra representa al hombre y el hombre tiene sus conceptos, tiene sus enseñanzas y lo que cree que es el poderoso. El problema no es que la tierra tenga sus conceptos, sino que se esfuerza mucho en hablar acerca de ellos. Y entonces tenemos la tierra amorita gritando, que es a base de estas palabrerías como se obtiene la bendición de Yahweh, y a base de estas leyendas y fábulas de palabrerías establecen un ídolo de oscuridad, de concepto y de creencia de hombre en el lugar santo. Está el ídolo de los cananeos, los cuales comerciantes piensan que pueden sobornar al Eterno y condicionar esa bendición a base de poner diferentes condiciones. Yo voy, tú me das, yo asisto, tú me bendices, yo diezmo y tú me prosperas. Están los eteos, los hití, aquellos que tienen miedo, que establecen un poderoso, que establece castigos continuos a los hombres, por los cuales la obediencia está condicionada a un temor. Te va a castigar Dios, dicen ellos. Está pronto a castigarte y te va a refundir en los infiernos. Ese no es el poderoso.

Bello, Adonai está en su santuario, en el lugar santísimo, en la morada que ha puesto cercano a los hombres. Calle delante de él toda la tierra. Eso implica que todos los ídolos hechos por concepto de hombre tienen que guardar silencio y tienen que salir fuera del santuario, porque el santuario está lleno de la presencia de Adonai. Esta es la verdad del santuario. No estoy hablando del santuario de piedra, del Ejal Kodesh hecho por mano de hombre, sino del verdadero santuario, el cual dice Adonai: construyanme un santuario, un lugar de santidad, y yo habitaré en ellos, tal como lo dice el libro de Shemot, capítulo 25, versículo 8, me harás un santuario para que yo habite en ellos. No en el santuario, Yahweh ha decidido habitar en aquellos que deciden levantarle a él santidad y un lugar para que habite su presencia. Esta es la verdad del santuario. No estamos hablando de restaurar un templo hecho por mano de piedra, que a fin de cuentas simplemente sería la restauración del primer templo. La gloria del segundo templo es mucho más gloriosa. El segundo templo no es el templo construido por Herodes. El templo construido por Herodes es solamente la renovación del primer templo hecho por mano de hombre. Si construyen un templo más, será la renovación del mismo templo hecho por Shlomo. Pero el segundo templo, aquel que es tomado, aquel que es amado por Adonai, no se trata de obras de hombre, se trata de hombres mismos en los cuales Adonai ha decidido habitar en ellos. Yeshua, HaMashiach, Él es el lugar santo, el lugar santísimo, en donde habita la plenitud de la Deidad. Y nosotros, en Mashiach, conformamos un templo espiritual nuevo y viviente. Construyamos un templo viviente para aquel que es el poderoso de la vida. Y ese templo será mucho más glorioso que aquel templo hecho por mano de hombre. Por ello entendamos entonces lo que está hablando Rab Shaul en esta carta a los Romanos en el capítulo 9. El primero es desechado, el segundo es tomado, refiriéndose no solamente al pueblo, sino a la dispensación y a las ideas. Recordemos que todo lo que fue manifestado en la Torá nos está dando una imagen definitiva en Yeshua HaMashiach. Por ello nos habla del Edén, la piedra que los constructores desecharon, se ha convertido ahora en una piedra angular. Es una piedra importante en la cual se está edificando no solamente una ideología o un pensamiento, sino es la construcción y la base misma que edifica toda la construcción del templo espiritual. Ese templo espiritual mencionado en la carta a los Efesios, capítulo 2. Si bien todos nosotros somos piedras vivas, tendremos que estar fundamentados únicamente en Yeshua HaMashiach. Yeshua HaMashiach, Él es la Torah de Adonai. Él es el fundamento. Él es el cimiento. Él es en quien debemos fundamentar esta construcción. Y esta construcción, si bien inicia con una piedra, las demás piedras concluyen y dan la forma definitiva al templo de Yahweh en Yeshua HaMashiach. Piedras vivientes somos nosotros. Estamos edificados los unos juntamente con los otros, algunos sobre los otros. Pero de esta manera estamos haciendo una construcción viviente. La construcción viviente, su fundamento es Yeshua HaMashiach. Eso no lo olvide usted. Es la piedra en la cual nosotros debemos fundamentar toda la construcción. Y así lo menciona en la parte final de este capítulo 9. Como dice la Escritura, y aquí que pongo en Sion, piedra de tropiezo y roca de escándalo, mas el que crea en él no será confundido. No hay confusión, y aquí debemos manifestar la confusión. ¿Qué es confusión? Es mezclar, confundido. Como cuando fundes algo, mezclas, revuelves. Si en esta piedra en la cual estás edificando esta enseñanza es Yeshua HaMashiach, ahí no va a haber confusión. ¿Qué va a haber? Santidad, separado. Se separa lo del mundo, se separa la enseñanza de tierra. Todo hombre guarda silencio ante el santuario de Yahweh y solamente queda la enseñanza santa, pura y perfecta, que viene del Santo de Israel. Así debemos manifestar la edificación del templo de Yahweh, de la casa de Yahweh. La casa de Yahweh, el cual no podemos considerarlo hecho por una obra, no es la construcción, no es el edificio. La construcción donde se va a establecer la gloria de Yahweh son los muchos creyentes que confían en Yeshua HaMashiach. ¿Usted cree esto?
Si usted cree esto, entonces va por buen camino para que usted sea contado como una roca para este templo. Las rocas tienen que ser pulidas, tomar su forma y ser puestas dentro del templo. La roca, la cual tiene que darnos la forma definitiva, es aquella la cual nos está dando imagen. Por ello nosotros somos conformados a su imagen. La conformación implica que nuestra forma tiene que ser similar a la forma original de la roca, en este caso es Yeshua HaMashiach. Todos nosotros debemos llegar a la estatura del varón, a la imagen de Yeshua HaMashiach. Ese es el reto y es el propósito de generar a los santos vencedores. El camino parece que es muy largo y parece casi imposible. Pero recuerde usted, para Elión, nada es imposible. Y él así lo ha decidido. Y a esa estatura debemos llegar. Así que primero comencemos con la renovación de nuestra mente. Nuestra mente es nuestro corazón. Es curioso, porque recuerde lo que dice la Escritura. Es precisamente en el corazón donde se generan todos los pensamientos y todos los deseos del hombre. Si bien lo manejamos como que si fuese el corazón, es nuestra alma en sí, nuestros pensamientos, nuestro cerebro. Por ello debemos considerar siempre tener la Torá de Yahweh en nuestra frente, de una manera que seamos conformados conforme al pensamiento de Yahweh. Ese pensamiento que debe estar continuamente en nuestra frente, bien delante de nuestros ojos, va a llevar por consiguiente que lo hagamos en obra. Pero es la palabra de Yahweh la que tiene que estar siempre en nuestro corazón. Si es la palabra de Yahweh la que está en nuestro corazón, es nuestro pensar, nuestras obras estarán conforme a la voluntad de Yahweh. Entonces estamos llevando la roca en la cual vamos a ser fundamentados a nuestra misma cabeza. Es curioso, porque cuando de pronto tú pones una roca en tu cabeza, algo maravilloso sucede. ¿Usted cree esto? No te descalabra, créeme lo que no. A no ser que realmente seas tan carnal, que la piedra realmente te va a descalabrar y te va a descuartizar en ese momento. Pero si tú has tomado la roca dentro de esta misma tierra, es la tierra prometida que Adonai nos ha dado, la roca del fundamento, la estás tomando sobre tu alma y descansas en ella. Algo maravilloso sucede y para ello vamos a leer un texto. Esto lo vemos en el libro de Bereshit, Génesis, en el capítulo 27. ¿Recuerda usted este texto que leímos hace un momento, Romanos? Nos manifiesta que Jacob es contado, él es el amado, lo manifiesta. Si lo lee nuevamente el texto, mientras usted busca Génesis capítulo 27, versículo 13, como dice la Escritura, amé a Jacob y odié a Esaú. El primero es desechado, recuerde, Esaú fue el primero, Jacob es el segundo. El Génesis capítulo 27, versículo 41, no le cayó en gracia esto a Esaú. Esaú se enemistó con Jacob a causa de la bendición con que le había bendecido su padre. Y se dijo Esaú, se acercan ya los días de luto por mi padre, entonces mataré a mi hermano Jacob. Se dio aviso a Rebeca de las palabras de Esaú, su hijo mayor, y ella envió a llamar a Jacob, su hijo pequeño, y le dijo, mira que tu hermano Esaú va a vengarse de ti, matándote. Ahora pues, hijo mío, hazme caso, levántate, huye a Harán, a donde mi hermano Labán, y te quedas con él una temporada hasta que se calme la cólera de tu hermano. Aquí es cuando Jacob huye de su misma sangre, de su mismo hermano, su hermano mayor, por minutos. Realmente no era un hermano mayor por mucho tiempo, realmente nacieron prácticamente en el mismo momento. Que el que primero que abrió vientre fue Esaú. Pero Jacob ya llegaba afianzado del talón de su hermano. De esa manera es como Jacob obtiene la bendición, tal vez no de una manera muy lícita, engañando inclusive a su mismo padre, por eso ahí viene su nombre, engañador. Pero es necesario que lo haga de esta manera para obtener la bendición. Él mismo lucha con Yahweh toda la noche para recibir esa bendición con el ángel de Yahweh.
Así que nosotros también debemos considerar que esa es el origen de nuestra naturaleza como hijos de Israel. Debemos de luchar por esa bendición, tal y como sucede en este caso. La misma sangre, su mismo hermano, está contra de él, como muchas veces sucede con nosotros. Él huye y se va buscando ese refugio, huyendo de su mismo hermano. En Génesis capítulo 28, versículo 11, llegando a cierto lugar, se dispuso a hacer noche allí, porque ya se había puesto el sol. Tomó una de las piedras del lugar y se la puso por cabezal y acostóse en aquel lugar. Ya llegó la noche, se fue la luz, está oscuridad, está cansado, está solo. Y esto dibuja muchas veces nuestra misma condición como creyentes. De pronto sentimos cansados, no vemos la luz. Y a veces parece que huimos hasta de nuestros mismos hermanos. En este mismo momento de cansancio, él toma una piedra, una de las piedras del lugar, y se la puso por cabezal y acostóse en aquel lugar. Realmente estar muy cansado por utilizar una piedra de almohada. Pero a fin de cuentas, es precisamente el mejor descanso que puedes encontrar. No te busques la almohada de plumas, de ganso. Mejor búscate una almohada verdaderamente que cimiente tu alma. Y esta piedra nos está hablando de Yeshua HaMashiach, lo veremos en un momento más. Versículo 12, y tuvo un sueño, y soñó con una escalera apoyada en la tierra, y cuya cima tocaba los cielos. Y aquí que los ángeles de Elohim subían y bajaban por ella, y vio que Yahweh estaba sobre ella, y que le dijo, yo soy Yahweh, el Elohim de tu padre Abraham, Elohim de Isaac. La tierra en que estás acostado te la doy para ti y tu descendencia. Vamos a poner una pausa aquí en este momento. Yahweh está hablando entonces en este sueño. Desde la escalera, desde los lugares celestiales, empieza a darle un mensaje, en este caso a Jacob. Jacob recibe el mensaje de Yahweh y la promesa es esta tierra en la que estás acostado. Se ha acostado en una tierra. La tierra representa algo muy especial para nosotros. Sabemos que representa al hombre. Pero esta tierra se le está dando como una promesa. Es un hombre que va a recibir en heredad, tal como lo manifiesta el profeta Isaías en el capítulo 9, versículo 5. Porque una criatura, porque un hijo, un niño, nos ha nacido. Un hijo se nos ha dado y estará el señorío sobre su hombro y se llamará su nombre, Maravilla de Consejero, Elohim Fuerte, Padre Eterno, Príncipe de Paz. Un hombre nos ha sido dado, Yahweh nos ha dado a Mashiach, el cual ha sido dado porque lo prometió en ese momento a Jacob, en la tierra en la que estás acostado. Donde estás descansando, donde estás descansando después de huir de tus mismos hermanos, donde estás huyendo encontraste un descanso, hay tinieblas en el lugar, es de noche, pero mira, aquí hay una escalera que viene desde los lugares celestiales, donde los ángeles suben y bajan y manifiestan la voluntad de Adonai y habla. Solamente hay una escalera que une a la tierra, a los hombres, con Yahweh. Solamente hay un mediador entre el poderoso y los hombres. Yeshua HaMashiach, Él es el único mediador y la escalera de la cual estamos hablando es el mismo Yeshua HaMashiach, tal como lo manifiesta así la Escritura. Perdón. Yohanan, capítulo 1, versículo 51. De las primeras palabras que manifiesta este me va a ser en el capítulo 1, versículo 51. Y dícele, esto dice Yeshua, de cierto os digo, que de aquí en adelante veréis Shamaín abierto, y los Malachim de Elohim, que suben y descienden sobre el Ben Adam. Lo que Yeshua está hablando acerca de sí mismo, es de cierto veréis los cielos abiertos, y veréis a los ángeles subir y bajar, y descienden sobre el hijo de Adán, sobre el hijo del hombre. Yeshua, hablando de sí mismo, está manifestándole la visión que tuvo Jacob,
Jacob igualmente vio que subían y descendían los ángeles de Yahweh y se convertía en el único mediador. Yeshua está expresando: veréis el cielo abierto. El cielo manifiesta el trono de Yahweh, la habitación de Yahweh donde Él habita. Y en este lugar, el cielo abierto nos habla de un acceso. La bendición de Yahweh empieza a manifestarse sobre esta tierra a través de sus malajim. Los ángeles traen la bendición, los ángeles traen los mensajes, traen la palabra de Yahweh y la manifiestan a los hombres. Por ello Yeshua comienza a ser el ángel de Yahweh, manifestando la voluntad de su grandeza y de su deidad, expresándola a los hombres. El mismo Yahweh está manifestándose en carne y dando a los hombres su mensaje de vida. Esta es la promesa cumplida que se le fue dado a Jacob. Ciertamente en esta tierra en la cual estás descansando, en esta tierra donde te estás refugiando, la recibirás tú. Y recibirás esta mediación, tendrás esta escalera. La ventaja de una escalera es que podéis subir por ella. La ventaja de la escalera es que es un camino en el cual puedes llegar a un lugar que ha sido abierto, los cielos, la habitación de Yahweh, y puedes entrar en ella. Yeshua es el camino por el cual podemos llegar al Padre. Solamente en Yeshua es el único camino, es la única escalera. Aquel que va al Padre tiene que ir de su vida. Él habita en un lugar inaccesible para nosotros. Lo entendemos como Shamaim, los cielos. Y los cielos que cuentan la gloria y manifiestan su grandeza, que es el trono de su grandeza. Solamente puedes subir a Él a través de la escalera. La escalera es Yeshua. Repito, lo repetí varias veces, pero creo que es necesario entenderlo de esta manera. La tierra en que estás acostado, la tierra donde estás descansando, ahí la vas a heredar. Si tú descansas en Mashiach, si tú estás encontrando el descanso en Él, ciertamente recibirás esta manifestación del Poderoso, y los ángeles subirán y descenderán sobre ti. Seguimos leyendo en el libro de Génesis, estamos en el capítulo 28, versículo 14. Tu descendencia será como el polvo de la tierra, y te extenderás al poniente y al oriente, al norte y al mediodía. Y por ti se bendecirán todos los linajes de la tierra, y por tu descendencia. Mira, yo estoy contigo, te guardaré por doquiera que vayas, y te devolveré a este solar. No te abandonaré hasta haber cumplido lo que te he dicho. Despertó Jacob en su sueño y dijo: así pues, está Yahweh en este lugar, y yo no lo sabía. Vamos a ver esta frase que es interesante. Aquí está Yahweh en este lugar, yo no sabía que estaba en esta tierra. Yo estoy huyendo de mis hermanos, estoy en tribulación y en problema, mi misma familia quiere acabar conmigo, estoy cansado, estoy en oscuridad y estoy tratando de descansar en esta tierra. Tomé una piedra, la puse sobre mi cabeza. Esta piedra fue mi descanso. Es muy dura esta piedra, sin embargo descansamos en un duro lugar. Es duro el descanso que tenemos en Mashiach, pero sin embargo nos da un verdadero refugio. Prefiero mejor la piedra dura que la almohada de pluma de ganso. A fin de cuentas es en Él quien nos da el verdadero descanso. En esta piedra, en esta tierra, veámoslo así, en esta tierra, en esta piedra, aquí está la casa de Yahweh, y yo no lo sabía. Yo no lo sabía. Muchas veces nosotros no lo sabíamos, pero cuando hablábamos con el hermano, habíamos tomado una piedra del lugar y la estábamos utilizando como un descanso. Duro mensaje, dura palabra. No es una almohada grata, pero sin embargo podíamos tomarlo porque estábamos demasiado cansados. Yahweh habita en este lugar y no lo sabíamos. Versículo 17, y asustado, se asustó, como cuando se despierta de una pesadilla. Asustado dijo: qué terrible es este lugar. Esto no es otra cosa sino la casa de Elión y la puerta de Hashamaim. Se levantó Jacob de madrugada
y tomando la piedra que había puesto por cabezal, la erigió como estela y derramó aceite sobre ella y llamó a aquel lugar Betel, aunque su nombre primitivo de aquel solar era Or, luz. La piedra que en un momento le dio un descanso, no la tomó ya como un descanso, sino como una señal, como un signo de referencia, y ahora ha cambiado, la ha ungido con aceite, por lo cual esta piedra es Mashiach. La piedra ha sido perfumada, la piedra ha sido ungida. La piedra nos habla de Mashiach, quien es la roca ungida, la roca que debe de ser puesta primeramente como un descanso para nuestro nefesh, y segundo, levantarla como una señal, como una referencia, y declarar: es casa de león, Betel, casa de león y puerta de Shamaim. Esta puerta que nos abre esta piedra, esta escalera que nos llega hasta el mismo trono de Yahweh, es la visión que tiene entonces. Y ahora Jacob ha cambiado su pensamiento. Fíjate cómo se llamaba ese lugar. Llamó a aquel lugar Casa de León, pero antiguamente su nombre era Luz, Or. El lugar se llamaba Luz, pero estuvo ahí de noche, no había luz ahí. Llega a ese solar cuando está huyendo, está cansado, y llega a un lugar de una densa oscuridad. Es noche, por ello toma la piedra y trata de dormir. Si en el lugar de la luz se encuentra con oscuridad, creo que es el buen camino para encontrarse con el poderoso de Israel. Él decidió habitar en densa oscuridad. Él está rodeado de densa oscuridad, porque es precisamente en este llamamiento que un abismo llama a otro abismo. Es como nosotros siendo oscuridad, a través de esa oscuridad manifiesta tan grande luz, la luz que viene a vencer aquellas oscuridades, tinieblas de muerte y de pecado que nosotros introducimos en el templo, venciendo a estos ídolos subjetivos que nosotros creímos que era el poderoso de Israel. Es que yo creí que el poderoso era este. No, está acá, en esta tierra donde estás descansando, acá es donde está el poderoso de Israel. Pero yo creí que era diferente, pensé que tenía que negociar con él, pensé que tenía que tenerle miedo, creí que tendría que utilizar mediadores. Sí, lo creíste, pero esto solamente es una gran oscuridad. Él va a resplandecer como esa luz para vencer la séxtuple oscuridad del ser humano. Como hombres, tenemos 6 naturalezas de creencia del poderoso que debemos de eliminar. Son 6 ídolos, recuerde usted, el número 6 nos habla de número de hombre. El hombre ha puesto 6 ídolos en los lugares santos, en el santuario, y no estoy hablando del santuario hecho de piedra, sino del santuario verdadero de nuestro corazón, porque nosotros somos templo del Ruach HaKodesh. Y siendo nosotros ese templo, ese santuario, introducimos entonces el poderoso de Israel, ha sido desplazado por ídolos hechos por mano de hombre, por concepto, por creencia, por ideología. Aquellos que están, hable y hable continuamente, el Dios de los amoritas, las palabrerías, de los cananeos, el comercio, el de los heteos, de los miedosos, el miedo, el fericita, el de la descendencia judía del pueblo y de la influencia sanguínea, el hivita, refiriéndose a la experiencia, aquel Dios contenido en teologías, o el jebusita, que se establece a través de jerarquías e intermediarios o órdenes sacerdotales. Estos 6 ídolos introducidos dentro del santuario nos dan la oscuridad del ser humano. El ser humano trae su oscuridad al santuario, pero el santuario manifiesta una luz que vence esas tinieblas a través de una séxtuple unción en torno a aquel que es la luz.
Por ello vemos a Menorá en el centro, refiriéndose el que sustenta a todo hombre, hombre, mujer, judío, gentil, esclavo y libre, injertados en aquel que es el sustento y el cimiento de todos. Mashiach sustenta todas las cosas, por ello inicia la luz en él. Por ello el óleo, el aceite, nos habla de esa sanidad, nos habla de esa unción, pero también nos habla de la luz. La luz solamente se sustenta a través del aceite, y el aceite contiene esa luz. Por ello Mashiach, que significa el ungido, necesita recibir de ese aceite, que Adonai es quien lo unge para que se manifieste como luz del mundo. Mashiach, el central, comienza a establecer para vencer a la séxtuple oscuridad del hombre, necesita intensificar su luz 7 veces para vencer a través del Ejad. Entonces, tenemos 6 ídolos, son 6 oscuridades, necesitamos 6 luces sustentadas en Mashiach. Entonces aquí tenemos la plenitud de la luz que vence la oscuridad de los hombres. Cada luz empieza a ponerse sobre cada uno de estos ídolos. Entonces, sobre la oscuridad de los amoritas, aquí está la luz de Mashiach. No es a través de las palabrerías, decía Mashiach. No hagáis como los gentiles, que piensan que por palabrería serán escuchados. Viene la luz de Mashiach imponiéndose sobre el Dios de los cananeos, de los comerciantes. Por ello establece el mismo Mashiach que no es a base de esos convenios como uno será bendecido. La luz del Mesías estableciéndose sobre el poderoso de los eteos, aquellos que tienen miedo, cuando dice: no temas, soy yo. Mashiach empieza a establecer su voluntad de su luz sobre el poderoso de los fericitas del pueblo, manifestando bendición sobre los gentiles. Bendición sobre aquellos que por creencia no la merecen, sanando a personas que no son del pueblo. Establece su luz sobre el poderoso, o el Dios de los hivitas, diciéndole a aquellos doctos y sabios, raza de víboras e hipócritas, o de los jebusitas, cuando de una manera denuncia, no llaméis a nadie superior, padre, rabino, porque solamente somos un pueblo donde todos somos hermanos. Mashiach establece a través de su enseñanza un vencer sobre estos 6 ídolos que los hombres han puesto en el lugar santísimo. La casa de León, la almohada de piedra de Jacob, nos empieza a dar las herramientas para vencer. Pero qué terrible es este lugar, qué temible es este lugar, porque cuando nosotros hemos fundamentado en carne nuestra creencia, lo que nosotros creemos que es el Santo de Israel, y cuando Él se manifiesta como aquello que verdaderamente es, entonces quedamos encandilados. Pero ahí viene la palabra Norá. Terrible, temible. La palabra Nur significa luz. ¿Me explico? Cuando estábamos en tinieblas, se manifiesta la grandeza de Yahweh y nos encandila a todos nosotros. Quedamos como de pronto encandilados, caray. Eso nos asustó, porque esta luz vino a resplandecer con tal poder sobre esas tinieblas de muerte, que vimos corriendo las tinieblas en las cuales estábamos tan a gusto, que nos sentimos de pronto expuestos. Vemos mostrado nuestra falta y de pronto nos da miedo. Pero es necesario entender que cuando nos acercamos al poderoso de Israel, diremos: qué terrible es este lugar, porque cuando Yahweh habla, toda la tierra se estremece. Nosotros somos tierra. Yahweh está en su santuario y empieza a hablar. Calle delante de él toda la tierra. Tan acostumbrados a nuestros conceptos e ideas de lo que es el poderoso, que cuando Él se manifiesta, simplemente guardamos silencio. Ahora sí, temblando, porque se estremece toda la tierra, todos nuestros cimientos nos son quitados, decimos: ¡qué terrible es este lugar! Esto no es otra cosa sino casa de León, donde habita su presencia, su realidad, su naturaleza, y puerta de Hashamaim. Es un lugar
donde podemos encontrar este camino para llegar al Altísimo de Israel. Por pecado nosotros, por desobediencia, nosotros desobedecimos la voluntad de Yahweh. Por eso fuimos destituidos de esta gloria y no tenemos acceso a Hashamaín. Por obediencia, lo contrario a la desobediencia, es que Mashiach obedece, cumple, y de esta manera, por la obediencia, es como se recibe nuevamente el camino de Teshuva para retornar a estos lugares celestiales. Solamente en Mashiach, la palabra en es dentro de este templo, dentro de este santuario, dentro de este fundamento de enseñanza, dentro de este fundamento en su palabra, es como nosotros podremos llegar a Mashiach, al Padre, y podemos entrar a los lugares celestiales en Mashiach. De cierto os digo, dice Mashiach, de aquí en adelante veréis Shamaín abierto, el cielo está abierto, accesible, y los Malahim de Elohim, sus expresiones, su poder, que suben y descienden sobre el Ben Adam. Nosotros somos Ben Adam, somos el cuerpo de Mashiach, y este templo, esta roca, necesita ser ungida, necesita la unción en Mashiach. Por ello encontremos esta enseñanza. No es el templo físico de piedra, es la enseñanza que nos deja la roca. Nosotros estamos en Mashiach y somos muchas rocas. Como Kefa un día dice, yo creo que tú eres el Mashiach, el hijo del Elión vivo. Y entonces habla Yeshua y le dice, de cierto tú eres Kefa. El momento que se reconoce que Yeshua es Hamashiach, uno se convierte en Kefa, piedra que edificará entonces la casa de León. No es solamente el caso de Shimón, sino de cada uno de los hombres que creen, invocan su santo nombre. Cuando decimos, tú eres el hijo de León, tú te manifiestas sobre esta tierra, tú estableces tu reino sobre esta tierra, tú esta tierra y estas piedras las utilizas para construir Betel, la casa de León. Dice la escritura, construyanme un santuario y yo habitaré en ellos. No en el santuario, en ellos. No hagamos obras creyendo que de esta manera obtendremos beneficio de Yahweh. Él no quiere las obras, Él no quiere los actos, Él quiere los muchos templos que somos nosotros, porque en nosotros habitará su presencia, su reino y su realidad. Él no quiere que edifiquemos, vamos a hacer una sinagoga y la sinagoga será la casa de León, porque eso sería una mentira. La sinagoga no es santa, esto no deja de ser más que una habitación grande. Era un taller antes, y en naturaleza sigue teniendo las mismas construcciones, los mismos ladrillos. No ha cambiado nada, aquí no hay nada santo. Lo único santo son los creyentes que están en este lugar. La casa de León no es la construcción física, son los creyentes que están reunidos en este lugar. Cuando dos o tres se reúnen en su nombre, dice Mashiach, estoy yo en medio de ellos. Él habita en medio de las alabanzas de su pueblo. Cuando nosotros creemos verdaderamente que Él habita en medio de esas alabanzas y hacemos alabanza, Él aquí está. Nos reunimos en su nombre, Él aquí está, su presencia y su realidad. Y entonces esta luz de Mashiach empieza a vencer sobre nuestros ídolos subjetivos. El templo empieza a ser purificado. El templo comienza a ser vencido en sus tinieblas y la luz de Mashiach comienza a establecerse. Aquel lugar ya no es tiniebla, aquel lugar es un lugar luminoso, porque Adonai es luz. La casa de León tiene la luz de Mashiach, y es por ello que esta fiesta fue conocida como la fiesta de las luces, la fiesta de la luz, que viene a vencer a aquellos que viven en tinieblas y sombra de muerte. La purificación del templo no implica lavar la construcción. Podemos traer agua y lavar esa construcción, pero recuerde usted, la construcción no es el templo.
Nosotros somos el templo. Y si vamos a purificar el templo, lávelo con agua, pero con el agua de la palabra en Yeshua, HaMashiach. Entonces, el templo estará perfectamente consagrado y dedicado a la acción de Adonai a través de esta escalera que une a Yahweh y a los hombres. Se establecerá la voluntad de Yahweh sobre esta tierra. ¿Quiere usted cambiar de almohada? Es un buen momento. Venimos a descansar. Ponga entonces sobre su cabeza la piedra dura y rígida de Yahweh de los ejércitos, Yeshua HaMashiach. Y dedicar el templo obedece lo que Yahweh dice a través del profeta Habacuc, capítulo 2:20. Mas Yahweh está en su santuario, nosotros. Silencio ante él, tierra entera, creencias, supuestos de hombre.

0: hoy sobre esta tierra que vivía.
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Escucha Israel, el Eterno es nuestro Dios, el Eterno es uno y único. Bendito es el nombre de su majestad, gloriosa por siempre jamás.

principio creó Dios los cielos y la tierra. Y la tierra estaba desordenada y vacía. Y las tinieblas estaban sobre la faz del abismo. Y el Espíritu de Dios se movía sobre la faz de las aguas.

Y bendijo Dios al día séptimo y lo santificó. Porque en él reposó de toda la obra que había hecho en la creación.

0: bendecirles a cada uno de ustedes desde Sion. Amén.
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Ten piedad, oh Señor, nuestro Dios, sobre tu pueblo Israel. Ten piedad, oh Señor, sobre tu ciudad Jerusalén, sobre Sion, el lugar donde habita tu gloria, y sobre el reino de la casa de David, tu ungido, sobre tu gran y santo templo, donde tu nombre es invocado. Cuando Adonai hiciere volver la cautividad de Sion, seremos como los que sueñan. Entonces nuestra boca se llenará de risa y nuestra lengua de alabanza. Grandes cosas ha hecho Adonai por ellos. Grandes cosas ha hecho Adonai por nosotros. Y estamos alegres.

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¿Quién es como tú, Señor? Poderoso en majestad. Tú que creaste vida con tu aliento. Tú que creaste los árboles y creaste la tierra de la nada. ¿Quién es como tú, Señor?

tontería. El hecho es que nos distrae del objetivo principal. Busca la santidad, busca al Creador, busca el reino de los cielos. Todas las cosas serán añadidas. Y en este caso, el camino tiene que ser conforme a la verdad y no conforme a las distracciones de este mundo que son mentiras. Esta es la realidad de este camino y es por ello que aquí encontramos algo. Rab Yohanan está hablando a la señora elegida y a sus hijos, a quienes amo según la verdad, no solo yo, sino también cuantos conocen la verdad, la realidad. Está hablando que hay un grupo de personas que conocen la verdad, que son conocedores y viven la realidad. ¿Ya estás en la verdad? ¿Ya conoces la verdad? Y esta pregunta es interesante hacérnosla a nosotros mismos. Versículo 2. A causa de la verdad que permanece en nosotros y estará con nosotros para siempre. La gracia y la misericordia y la paz de parte de Elohim, Padre y de Yeshua HaMashiach, el Hijo del Padre, estarán con nosotros según la verdad y el amor. Nuevamente aparece la verdad aquí. Versículo 4. Me alegré mucho al encontrar entre tus hijos quienes viven según la verdad, conforme al mandamiento que recibimos del Padre. Vivir conforme a la verdad, conocer la verdad, tener la verdad. Está apareciendo muchas veces la palabra verdad, que en sí se entiende como la realidad. ¿Quién vive en la realidad? ¿Quién entiende la realidad? ¿Quién es el conocedor de esta realidad? Ah, es que la verdad es Yeshua. Podemos encontrar inmediatamente un remés a partir de los textos cuando dice Yeshua, yo soy la verdad, ¿verdad? ¿Que lo dijo así? Yo soy la verdad. Entonces, si Él es la verdad, podemos entender, ah, Yeshua es el camino, verdad y vida. Él es la verdad y aquí queda toda la explicación y por lo tanto, ah, son conocedores de Yeshua. Sin embargo, vean la gracia, la misericordia, la paz de parte de Elohim Padre y de Yeshua HaMashiach, el Hijo del Padre, estarán con nosotros según la verdad y el amor. ¿Cómo es posible que si Yeshua es la verdad, va a estar porque tú tienes la verdad? Es algo redundante y absurdo. Por lo tanto, esta verdad se refiere a la realidad, al experimentar algo distinto, no solamente conocedor de algo que es cierto, sino experimentar la realidad divina, especialmente lo tocante a la persona de Mashiach. ¿Cómo se definió de alguna manera en los mismos textos? El Padre nos manda a andar en esta realidad. Es decir, estar en Yeshua, es decir, en la verdad divina hecha real para nosotros, ya que Yeshua es el Hijo de Elohim. ¿Qué es todo eso que dije? ¿Entendieron? Vamos a Mateo capítulo 17, versículo 5. Todavía estaba hablando, tal vez recordarán este acontecimiento, cuando Yeshua sube con algunos de sus talmidim al monte, se transfigura, se manifiesta con una luz gloriosa. Los discípulos quedan sorprendidos porque ven esta gloria de Yeshua, cómo habla con Moshe y con Elías. Y en ese momento uno de ellos, Kefa, le dice, bueno, es estar en este lugar, ¿qué te parece si hacemos tres tiendas? Una para ti, otra para Elías, otra para Moshe. Este es el pensamiento según el hombre, esto es lo que quiere hacer el hombre. Sin embargo, todavía estaba hablando cuando una voz vino del cielo. Todavía estaba hablando, Mateo 17:5, cuando una nube luminosa los cubrió con su sombra. Y de la nube salía una voz que decía, este es mi Hijo amado en quien me complazco. Escuchadle, escuchadle. Entonces debemos escuchar al Hijo, es la ordenanza del Padre. El Padre quiere que le escuchemos al Hijo. Aquí nos está dando a entender una ordenanza totalmente nueva, porque fue en el monte con Moshe,
cuando fueron dadas las 10 palabras. También encontramos cómo Elías, como representante de los profetas, también se encontraba en el monte. Por lo tanto, en la revelación profética que encontramos aquí, Moisés y Elías, juntamente con Yeshua, la voz y el testimonio que viene de la nube de luz es: este es mi hijo, a él escuchad. Entonces tengo que escuchar a Yeshua, por supuesto, había sido profetizado, él es el profeta anunciado, a él debemos escuchar. No hay entonces excusa, tengo que escuchar al hijo a fin que honremos al hijo como el padre lo desea. El padre desea que escuchemos al hijo y que también que le demos honra al hijo. Esto es cierto, vean el texto de Juan capítulo 5, 23. Para que todos honren al Hijo como honran al Padre. El que no honra al Hijo, no honra al Padre que lo ha enviado. Hay que honrar al Hijo, a Yeshua. Y en esto es donde encontramos algo importante. Escuchando al Hijo, conocemos la voluntad del Padre. El Hijo es la verdad en la cual debemos escuchar la Torá. Y si estamos escuchando al Hijo por su Espíritu, sucederá que cumplimos la voluntad del Padre. Nos volvemos parte de esta experiencia de la realidad divina. Conocemos y somos testigos, no solamente de una manera superficial, sino que se hace vida en nosotros por cuanto conocemos esta verdad. Si estamos en Mashiach, también reconocemos quienes están en esta verdad. Quienes están en mentira se han distraído. Todos aquí tendremos que hacer una separación entre la verdad, el camino al Padre, Yeshua, camino único al Padre. No es un camino fácil. Habrá distracciones a los lados del camino que harán que algunos, después de haber conocido a Mashiach, puedan terminar apostatando y yendo por otras enseñanzas, otras distracciones, algunos brillos hacia los lados según sus propios intereses o curiosidades. Y principalmente la curiosidad es la que mató al gato. Sí, efectivamente, en algún sentido se metió al internet y no saben en dónde se metió. Y es ahí precisamente donde el mesiánico creyente que cree en Mashiach, que debe de ser fiel a su enseñanza, tiene que manifestarse más firme y con un criterio sobre todo comprometido en la emuná. ¿Qué es lo que crees? Susténtate en ello. Esto es lo que debemos hacer. Escucha a Mashiach y olvídate de las enseñanzas de los millares de hombres que pueden estar opinando algo totalmente distinto. Sigo leyendo en segunda carta de Juan, capítulo 1, versículo 5. Y ahora te ruego, Señora, y no es que te escriba un mandamiento nuevo, sino que tenemos el mismo desde el comienzo, que nos amemos unos a otros. Y en esto consiste el amor, en que vivamos conforme a sus mandamientos. Este es el mandamiento, como lo habéis oído desde el comienzo, que viváis en el amor. Viváis en el amor porque en él se cumplen todos los mandamientos, ¿cierto? No es un mandamiento nuevo realmente. Ama de esta manera. Estás cumpliendo la mitzvah. Escuchadle. Es otro mandamiento que nos está dando. ¿Recuerdas lo que le dice a Jeremías? Este pueblo no me escuchó. Era un fajo de lino valioso, bonito, blanco. Se pudrió porque no escuchó. ¿Qué debemos aprender nosotros en el siglo XXI de esta enseñanza? El diálogo de Jeremías nos tiene que llevar a una reflexión y determinar algo. Hay que escuchar. Hay que escuchar a Yeshua. Hay que escuchar lo que nos está diciendo porque Él es la verdad. Hay que escucharle y cumplir los mandamientos. Vivir en el amor y permanecer en Él. Si no permanece,
Este es un apóstata. Es alguien que aceptó y después negó. Puede ser alguien que está corriendo en el camino y un brillo, una perla, por ahí se manifestó y dijo, ¡wow! Esa luz está fantástica. Déjame, voy por ella, quiero ver qué es. Y lo ha sacado del camino. ¿Quién es el camino? Yeshua. Esas luces que nos sacan del camino es precisamente la concupiscencia, el deseo que podemos encontrar según el mundo y según la carne. Cuando encontramos estas luces, podemos entender que también están muy cercanas a nosotros, tantas que a veces puede ser parte de nuestra propia carne. Y es ahí cuando nuestro mismo ser carnal, buscando su propia comodidad, su propio placer, se aleja del Todopoderoso por pura conveniencia. Una luz, una distracción que nos impide llegar a la meta. Entonces aquí tenemos que empezar a identificar distractores. Distractores, la curiosidad, ya hablamos de uno. Esa curiosidad que podemos entender que puede alejarnos del Todopoderoso. Y hay muchos lugares donde podemos buscar esas luces. Sí, es cierto. El camino veremos bastantes. Algunos ya se han distraído tanto por esas luces que han terminado apostatando. Sí, efectivamente. ¿Qué aprendizaje nos deja ello? No te distraigas. Permanece en la verdad. Esos distractores son mentiras. Segunda de Juan, segunda carta de Rabbi Yohanan, versículo 7. Muchos seductores han salido al mundo que no confiesan que Yeshua HaMashiach ha venido en carne. Ese es el seductor y ese es el Lomashiach. Seductor, porque comienza con mentiras tratando de que las personas escuchen, lo siguen. Mira, este seductor confiesa que Yeshua no ha venido en carne. Expliquemos esto. En ocasiones esto genera cierto conflicto en el entendimiento, sobre todo de la teología. ¿A qué se refiere que Yeshua no ha venido en carne? Por una parte, es decir, no confiesan que en Yeshua está Elohim encarnado, negando de este modo que la Deidad está en Mashiach. Pero por otra parte, debemos pensar en la segunda etapa del Mesías, la coinherencia actual, o es la segunda etapa del Mesías que nosotros conocemos como la inclusión. Tal vez se preguntarán, ¿qué es eso de la inclusión? El Mesías toma un proceso, son tres etapas del Mesías. La etapa de encarnación. Esta sucede en el siglo primero, cuando Yeshua, hombre, se convierte en el recipiente perfecto y exacto para contener la manifestación y la gloria divina. Efectivamente, Adonai quiere habitar en el hombre y el único recipiente que puede contener esta deidad es Yeshua, hombre. Esta es la etapa que conocemos nosotros como la etapa de los evangelios, los Mevaserim. Cuando Yeshua caminaba en el siglo primero en Eretz y cuando él muere, entrega este cuerpo, el cual es perfecto, es pleno y puede contener esta presencia divina, este espíritu, Ruach HaKodesh, necesita un contenedor, pero el cuerpo entregado invita a que otro cuerpo sea puesto en sustitución. Es el cuerpo del Mesías en la etapa de la inclusión. ¿Y este cuerpo quién es? Son los muchos creyentes en todo Haolam Hase, entre todas las naciones. Vosotros, nosotros, quienes indignamente nos convertimos en el recipiente o en el cuerpo del Mesías en el siglo presente. Experimentamos la resurrección, experimentamos su presencia. Esto es entonces tener la experiencia del Mesías viniendo en carne. ¿En qué carne? Nuestra carne. Sí. Y entonces el pensamiento que el Mesías no viene en nuestra carne es el espíritu del anticristo.
del lo Mashiach. ¿Por qué? Porque ellos creen que el Mesías no está aquí, como Él lo prometió. Estoy con vosotros todos los días, hasta el fin de los tiempos. ¿Qué creen ellos? Que el Mesías está por allá como en la novena nube, al lado derecho, junto al sol. Por allá anda, entre las nubes, esperando el momento, a ver en qué momento amenaza el mundo para venir. Este pensamiento que tiene Haolam Hazeh es el de muchas teologías y doctrinas en todo el mundo. Y aquí podemos ver nosotros que lo deduce como el seductor y el anticristo o el lo Mashiach. Por lo tanto, la enseñanza del lo Mashiach es, vendrá algún día el Mesías de algún lugar en el cielo. Y Yeshua dijo, cuando os digan el Mesías está aquí o está allá, ¿qué debemos hacer? No creer. Esto es mentira, se llama una distracción. Esto es un brillo que nos llevará a alejarnos del camino de la verdad. Por lo tanto, vendrán en tiempos próximos algunos profetas que estarán diciendo, mira, aquí está el Mesías. Mira, el Mesías está manifestando en tal lugar. Vendrán muchos y comenzarán a hablar de esta manera. Convencerán a muchos, son seductores. Pero vosotros estáis advertidos, no se distraigan. El Mesías no vendrá de afuera, vendrá de lo profundo, de su mismo cuerpo, el cual sois vosotros. De en medio de la nube habla y se manifiesta. Por lo tanto, vosotros, nubes de testigos, vean que así veremos al Mesías manifestarse una vez. Cuando los discípulos vieron ascender a Mashiach a los cielos, vieron cómo la nube les ocultaba. Vosotros sois la nube. Los ángeles dijeron, así como vieron al Mesías desaparecer delante de vuestros ojos, así le veréis manifestarse una vez más de entre la nube. Y vosotros sois la nube. Nube de testigos, una vez más se manifestará, y eso nos lleva a la tercera etapa del Mesías. La tercera etapa del Mesías, después de la inclusión, es la intensificación, que en los tiempos de Apocalipsis o de Hitgalut, el Espíritu se intensificará 7 veces. Con el fin de que podamos ser este pueblo de vencedores y expresemos al Mesías una vez más en Haolam Hazeh. Ya tiene un cuerpo el Mesías, te tiene a ti. ¿Somos indignos? Sí. Por ello, mientras estamos en Keila, necesitamos perfeccionarnos de tal manera que escuchemos la palabra y que Él pueda hacer su voluntad en todos nosotros. Si no tenemos la oportunidad de escuchar, entonces nos estamos distrayendo. Si se nos olvida esta palabra, nos distraeremos por otras cosas. Podemos hablar cosas bien interesantes, créanme, vi en internet una serie de videos fantásticos. ¿Cómo me gustaría hablarles acerca de estos gatos que hablan o de pronto esos platillos que vieron volando en aquel lugar? Pero eso no es el propósito, no quiero distraerlos con eso. Tenemos la oportunidad de hablar la Besorat HaGeulah, hagámoslo. Tenemos la oportunidad de anunciar este mensaje. Es una oportunidad única que no sabemos si se volverá a repetir. Así que aprovechemos estos tiempos mientras tenemos la vida. Es necesario, créanme, que seamos un pueblo que escuche, que obedezca y que siga al Todopoderoso. Bueno, seguiré leyendo acerca de estos apóstatas, que ha habido muchos. Yohanan advirtió a la Keila en el siglo I. Ya lo sabía. ¿Qué sucederá en el siglo XXI? ¿Se habrán acabado ya esos apóstatas? No. Siga habiendo. Y habrá muchos. Y puede que habrá más. Segundo de Juan, versículo 8. Cuidad de vosotros para que no perdáis el fruto de vuestro trabajo, sino que recibáis abundante recompensa, no por el Éufrates, sino por el lino. La abundante recompensa no es porque busques esas riquezas, esas vendrán del Todopoderoso. Versículo 9. Todo el que se excede y no permanece en la doctrina de Mashiach, no posee a Elohim.
El que permanece en la doctrina, ese posee al Padre y al Hijo. Repito, todo el que se excede, ¿en qué? ¿En qué se excede? Se excede en cumplir sus apetencias carnales. Se excede en distraerse continuamente. Se distrae en esas apostasías. Este no pertenece en la doctrina de Mashiach. Recuerda lo que dijo el Padre: a él escuchadle, a él honradle. Que todos honren al Hijo como honran al Padre, son las palabras de Elohim. Repito, todo el que se excede no permanece en la doctrina de Mashiach, no posee a Elohim. El que permanece en la doctrina, ese posee al Padre y al Hijo. Si alguno viene a vosotros y no es portador de esa doctrina, no le recibáis en casa ni le saludéis, pues el que le saluda se hace solidario de sus malas obras. Entonces, ¿quién es el que está en Elohim? Aquí dice, el que permanece en la doctrina, el que permanece en la enseñanza. Este es el que tiene a Elohim. ¿Qué pasa con el que no permanece? Ni saludarlo, dice la Escritura. ¿Cómo puedo saber quién permanece y quién no en Elohim? Los mandamientos lo delatan. Esta es la delación. El Shabbat. El Shabbat es permanecer en la alianza. Es señal de amor. Es una señal en la cual estás obedeciendo al Poderoso. Amarás al Eterno tu Elohim. Y si tú amas al Eterno tu Elohim, querrás cumplir los mandamientos. Buscarás el Shabbat y anhelarás estar en Shabbat. Esto es permanecer en esa doctrina, permanecer en esta enseñanza. Por lo tanto, podemos decir enfáticos, ¿qué pasa con el que no permanece en esa doctrina? La palabra es clara, ni siquiera el saludo. Y volvemos. Segunda de Juan, versículo 5. Y ahora te ruego, Señora, y no es que te escriba un mandamiento nuevo, sino el que tenemos desde el comienzo. Que nos amemos unos a otros. Y en esto consiste el amor, en que vivamos conforme a sus mandamientos. Este es el mandamiento, como lo habéis oído desde el comienzo, que viváis en el amor. Una señal de alianza es el Shabbat. Es una señal de amor, porque respondemos así al Todopoderoso. No es porque venimos aquí porque, ay, hoy me nació venir. ¿Alguien le nació venir? ¿O alguien está obedeciendo? ¿Qué nos pide el Poderoso? Que te nazca y cuando te nazca ve al Shabbat. O te dice, santifica, aparta, reserva el Shabbat. ¿Por qué? ¿Es esa ordenanza o es deseo y anhelo? En alguna ocasión hablaba con alguien, no digo nombres, algunos le llegaron a conocer, que le decía, ¿por qué no ayudas a tu mamá? Dice, es que no me nace. Ya que me nazca, lo haré. Pero, ¿qué te tiene que nacer? El sentimiento y el deseo de hacerlo. Bueno, entonces si es un sentimiento que nace y que brota, ¿cómo puede el Poderoso decirte amarás? Tú puedes determinar esto. Tú decides obedecer. Y bien, si vienes aquí porque te nace, Baruch Hashem Adonai. Bendito el Poderoso, porque estás naciendo en el amor y por este amor estás aquí en este Shabbat. Si estás aquí porque obedeces, Baruch Hashem Adonai, porque estás dominando tu carne y tienes deseo de hacer otras cosas. Pero si estás aquí, estás aprendiendo a dominar la carne, estás siendo un vencedor. Baruch Hashem. Si estás aquí porque te trajeron, escucha y aprende. Obedece o hazlo por amor. En todo caso, si lo haces por amor o lo haces en un sentido de obligatoriedad por ley, tanto el que lo hace por ley y el que lo hace por amor, lo hace y cumple la ordenanza de Adonai. En todo caso, aquí hay bendición.
Sin embargo, pensemos qué sucede si decido, hoy no me nace ir al Shabbat. ¿Qué pasó con el doblegar la carne? ¿Aquí yo soy rey? No, ya me ganó mi carne. Ya me dijo mi carne, ay, no está nublado, a lo mejor llueve, mejor me quedo en casa, veo una película, veo chocolatito, me tomo un chocolate caliente mientras veo una buena película. Es algo muy tentador. A lo mejor saliendo del Shabbat voy y hago eso, pero hoy no. Hoy es un día que es especial. Quieras, es especial. No quieras, será especial. Sea lo que sea, el Shabbat es una señal de alianza y por lo tanto debemos santificarlo. Shemot 28. Recuerda el día del Shabbat para santificarlo. 6 días trabajarás y harás todos tus trabajos, pero el día séptimo es día de descanso para Yahweh, tu poderoso. No harás ningún trabajo, ni tú, ni tu hijo, ni tu hija, ni tu siervo, ni tu sierva, ni tu ganado, ni el forastero que habita en tu ciudad. Pues en 6 días hizo Yahweh el cielo y la tierra, y el mar, y todo cuanto contienen, y el séptimo descansó. Por eso bendijo Yahweh el día del Shabbat y lo hizo sagrado. Es el pacto de León con su pueblo. Es un pacto. Elohim, escuchó al pueblo cuando él tenía una pesada carga, una gran distracción. Una pesada carga que puede estar en nuestras vidas se convierte en distracciones que nos impiden llegar al Todopoderoso. Algunos han reconocido el no poder asistir al Shabbat por la sencilla razón que tienen una pesada carga. Llámala enfermedad, puede ser dificultad seria y económica. Puede significar situaciones conflictivas en el trabajo o en los estudios o inclusive en la familia. Son pesadas cargas que nos impiden ser libres para poder estar en la presencia del Todopoderoso y santificar el Shabbat. Por ello, permítanme platicarles algo que sucedió con un hombre que tenía una carga muy pesada y muy rutinaria, Moshe, siervo de León. Mira, esto lo podemos ver en Éxodo, Shemot, capítulo 3, versículo 1. Moshe era pastor del rebaño de Jetro, su suegro, sacerdote de Madian. Una vez llevó a las ovejas más allá del desierto y llegó hasta Horeb, la montaña de Elohim. En este versículo 1 del capítulo 3 nos narra cómo un día Moshe hizo algo fuera de una rutina, los llevó más allá del desierto. Y mira que lo que tiene que hacer Moshe es un trabajo bastante complicado. El trabajo de un pastor requiere gran responsabilidad. Tiene que cuidar un ganado y más que es del suegro, hay que quedar bien. En este caso, la rutina y la agenda de Moshe se centraba principalmente de la siguiente manera. En la mañana, levantarse muy, muy temprano, sacar las ovejas. Hay que llevarlas a brebar. Hay que llevarlas al llano, traer las ovejas nuevamente a guardarlas al corral y dormir. ¿Qué creen que era el día siguiente? Exactamente lo mismo. Levantarse temprano, sacar las ovejas, abrevar las ovejas, llevarlas al llano, traer las ovejas, guardar las ovejas, dormir. Muy bien, día siguiente. ¿Y qué hay que hacer el día de agarrar su agenda? Levantarse temprano, sacar las ovejas, abrevar las ovejas, llevarlas al llano, traer las ovejas, guardar las ovejas, dormir. ¿Y qué crees que era el día siguiente? Exactamente igual que el día anterior. Y el día siguiente sería idéntico. Por lo tanto, este era su trabajo que hizo de una manera eficiente por 40 años. ¿Sí? Por 40 años. Piensa 40 años de tu vida en los que cada mañana te levantas temprano, sacas las ovejas, abrevas las ovejas, llevas al llano, traes las ovejas, guardas las ovejas y luego a dormir. Imagínate esa rutina día a día. Sin embargo, algunos pueden decir, pues mi vida es algo similar. Igual me levanto temprano, voy a la escuela, salgo, llevo a los niños, hago la comida, etcétera, etcétera. Cada quien puede tener su propia rutina, es la rutina de un pastor. Pero llegó un día que fue distinto, un día fue diferente. Una vez llevó sus ovejas más allá del desierto. En ese día se le perdió la agenda.
Ese día, por fin, después de 40 años, hizo algo distinto. Un día corrió el riesgo de la aventura e irse más allá de la seguridad, que era llevar a las ovejas donde siempre crecen los pastos. Se las llevó a donde no crecen. Se las llevó al desierto. Se internó en el desierto donde no hay seguridad alguna. Cruzó fronteras y ahí pudo descubrir parajes donde ninguna caravana había llegado. Llegó a rutas inexploradas, llegó a un suelo virgen, algo que nadie hace. Nadie hace, o muy pocos se aventuran a hacerlo. Y esto es precisamente la aventura del Shabbat. Ay, mira, que si tú le hablas a todos tus conocidos y preguntas, ¿y qué haces el sábado? Ay, me voy al fútbol, yo me voy al bar, yo me voy a con los amigos, fiesta familiar, reunión con la mamá, con los abuelos, con los suegros. Siempre es lo mismo, carne asada con los amigos, etcétera, etcétera. Esto es el camino seguro de cada sábado que puede haber en nuestra cultura. El sábado siempre es lo mismo, pero muy pocos se animan a ir más allá de esta rutina y se aventuran a hacer algo extraordinario. Y aquí podemos hacer algo extraordinario, porque cuando Moshe salió de la rutina, se atrevió a ir más allá del desierto, fue cuando se encontró con algo extraordinario: un árbol en llamas, una zarzara ardiendo. En ese momento, cuando ve esa zarzara, esto va fuera de toda lógica. Esto no es común. Esto es extraordinario. Ver cómo un árbol, naturaleza de hombre, resplandece con luz de Elohim y no se consume. Y a veces lo vemos Shabbat a Shabbat. Cuando la palabra de Elohim, la cual es un fuego abrasador, se convierte en un poder que nos transforma. Algunos, los que tienen la capacidad de salir de esa rutina, pueden verlo. Los que convierten el Shabbat también en parte de su rutina, como cualquier otro evento de un sábado común, se pierden la oportunidad de encontrar esto. Vamos al capítulo 3, versículo 5 del libro de Éxodo. Una voz salió de este árbol que estaba en llamas. Le dice: no te acerques aquí, quita las sandalias de tus pies, porque el lugar en que estás es tierra sagrada. En hebreo, Adamat Kodeshu. Adamat Kodeshu. Adamá es tierra. Tierra habla de su rojez, como que si fuera rojo, como Adom, como una tierra roja generalmente, como una nación, como un país, como una tierra. Sí, si estás en Mashiach, tienes que quitarte las sandalias. Esto es lo que nos dice el Poderoso. Esta voz que sale: no te acerques a esta tierra roja, Adamá, tierra, su rojez. No te acerques a esta tierra si no te quitas las sandalias. Y bueno, ¿y qué motivo tiene Hashem para quitarle las sandalias? ¿Qué tiene de malo las sandalias? Bueno, el problema con las sandalias es que lleva la tierra de sus andares, de todos los lugares por los que anduvo durante 80 años Moshe, 40 años como príncipe de Egipto y 40 años como pastor. Todo lo que ha caminado a lo largo de su vida lo vamos llevando a través de nuestras sandalias. Es nuestro caminar por el mundo. Todo lo que hemos caminado y lo que hemos recorrido en nuestra experiencia desde que éramos niños, desde que estábamos en primaria, secundaria, preparatoria, estudios profesionales, nuestro trabajo, todo lo que nos ha formado como individuos, esas son nuestras sandalias. Las llevamos a donde vamos. Se convierte en parte de nuestra seguridad y es lo que nos impide tocar esta tierra roja, la cual representa al Mesías mismo. Tal vez son nuestras seguridades como esas rutinas. ¿Qué seguro es hacer las cosas con esta misma práctica? Siempre hacemos lo mismo, siempre lo hacemos. Y a veces hay que romper esas rutinas para hacer algo totalmente distinto. Un ejemplo muy sencillo: hagan esto, ¿sí? Simplemente háganlo, sencillo. No estoy viendo la gran cosa, ¿sí? Pero ¿qué tal si cambian la posición de los dedos y hacen esto? Al revés. Es decir, si ustedes ponen, por decir algo, el pulgar derecho arriba del izquierdo, ¿qué tal si lo hacen al revés y cambian todos los dedos? Qué incómodo, ¿no? Como que nos cambiaron lo que siempre hacemos y ya sentimos cierto grado de incomodidad.
Aquí es donde debemos nosotros aprender de pronto a hacer algo diferente a lo que hacemos cada día de la semana. Y para ello tenemos la oportunidad del Shabbat para que esto sea diferente. Muy bien, ¿qué vamos a hacer hoy en este Shabbat? Bueno, el Shabbat pasado hicimos tefila, el antepasado también hicimos tefila, y lo hemos hecho y hemos escuchado, nos sentamos y oímos, nos levantamos, inclinamos la cabeza ante la Meguila. Pero ¿qué te parece si lo vives diferente? ¿Moshe había visto árboles? Claro que sí, en el desierto de Sinaí hay muchos, había demasiados en el Horeb. En ese lugar había toda clase de árboles y siempre había bastantes. ¿Pero cuántos tenían fuego? ¿Y cuántos hablaban? ¿Y cuántos le dieron instrucciones de este tiempo de que te despojes de todo aquello que eras antes para que entres a este lugar y seas a partir de hoy algo distinto? ¿Ya fuiste príncipe? ¿Ya fuiste siervo? Es decir, ¿ya te fue bien en la vida? ¿Ya te fue como en la goma en la vida? Ahora es tiempo que seas un profeta. ¿Fuiste un hombre muy rico, príncipe de Egipto? ¿Fuiste un hombre muy rutinario, un obrero, trabajador del ganado, pastor? Ahora te toca hacer algo distinto. Es tiempo que seas un profeta. Ahora es tiempo de hacer las cosas distintas. Muy bien, una semana rutinaria, es tiempo de que algo aquí sea extraordinario, es tiempo de despojarnos, es tiempo de liberarnos. Y hay muchas cosas de las cuales debemos liberarnos. Esas liberaciones de las cuales estoy hablando primeramente están en nuestra carne. Ah, son nuestros deseos, nuestras inclinaciones, nuestros enojos, nuestros odios, entre tantas cosas que podemos enumerar, solo tú puedes darle nombre. A esas cosas debemos despojarnos, es el quitar nuestras sandalias. Porque es muy cómodo satisfacer todo lo que nuestra carne nos pide. Las otras distracciones que tenemos son aquellas modas y aquellas opciones que da el mundo. ¿Qué tienes que vestir? ¿Cómo tienes que hablar? ¿De qué manera tienes que actuar? ¿Qué gadget tienes que comprar? ¿Qué páginas de internet tienes que ver? ¿Qué canales de televisión tienes que observar? Todo lo que el mundo te dice que seas. Aquellas cosas que tienen valor, aquellas cosas que tú crees que valen. Y comenzamos a tomar toda clase de catálogo de cosas que nos empiezan a distraer de lo que es el camino. Yeshua es el camino. Es tiempo de quitarnos las sandalias. Y si nos despojamos, entonces algo puede suceder. Quisiera leerles un poco más de lo que ocurrió en este encuentro de Moshe con Elohim. En el versículo 12, después de que se quita las sandalias, después de que se acerca, lo envía como profeta y le dice de la siguiente manera, esto lo dice Elohim: yo estaré contigo y esta será para ti la señal de que yo te envío. Cuando hayas sacado al pueblo de Egipto, daréis culto a Elohim en este monte, en esta tierra, en este lugar donde tu vida cambió, la vida de todo el pueblo también tiene que cambiar. El Shabbat equivale a este día, a ese lugar. El Shabbat salió de ese monte, como diciendo, no importa dónde estés, no importa en qué tierra te encuentres, mientras tú te acerques al Poderoso en este Shabbat, estás dejando tus rutinas, lo que tú eras, para que en este día tú te conviertas en un profeta. Quiero que todo el pueblo venga a este monte. ¿Qué monte es? El monte Jorba. Es la palabra Jarab. Es un pueblo, un suelo seco. De ahí viene la palabra Jareb. Significa devastado, asolado, saqueado o Jarab. Devastar, saquear, asolar. Esta es la tierra a la cual dice Adonai, tráelos a esta tierra. Y entonces viene el susto, uy no, si yo me acerco al poderoso, seguramente voy a ser devastado, asolado, saqueado, voy a perder muchas cosas, me van a crucificar, me van a comer los leones, me van a enviar al circo romano. Y todos esos pensamientos que en nuestros días todavía siguen algunos, nos van a perseguir, se van a burlar de mí, me van a criticar, mi familia me van a echar fuera. Y todos estos pensamientos es precisamente a donde el poderoso dice, a ver, vengan aquí.
Salgan de su seguridad, salgan de su punto donde se sienten seguros y vengan a esta tierra y aquí, sin beneficio, sin beneficio. Porque no estamos aquí porque buscamos esa abundancia, ¿verdad que no? Hemos hecho de pronto como algunos, vaya, traiga su diezmo para que sea prosperado. ¿Lo hemos hecho? ¿Lo han escuchado alguna predicación, algún midrash, algún perfeccionamiento? ¿Se les ha prometido que si traen su ofrenda económica se les va a multiplicar 77 veces? ¿Alguna vez lo han escuchado? No, ¿por qué? Aquí estamos dando algo que vale mucho más que eso. Por eso. Y aún entendiendo esto, sin beneficio, entiéndelo, sin beneficio, buscamos al poderoso. Por lo tanto, sin estorbo. Si no hay estorbo, no hay miedo. Nada nos estorba para buscar al Todopoderoso y ser transformados. Por lo tanto, para buscarle en este Shabbat de una manera especial, en santidad, la invitación es tan simple como quítate tus sandalias. No, no, no, estas no. Los zapatos no. Quítate las sandalias. Ven aquí sin buscar algo. No busques este día como la oportunidad que me dé bendición la próxima semana. Que hay quienes lo han pensado así. Es que si no voy al Shabbat me va a ir mal la próxima semana. No, no es así. No piensas que por el hecho de estar aquí poderoso te va a premiar. No, no busques esto, no busques beneficios. Si estás aquí, entonces lo buscas por amor, sin estorbo. Nada te estorba, entonces aquí no hay miedo. Y es aquí sin estorbo, sin sandalias, totalmente libres, nos vamos a una tierra de santidad donde nuestra vida puede cambiar. Sin estorbo significa sin distracciones. ¿Y hay distracciones? Oh sí, muchas. Él revela a Jacob su palabra. Voy a leer el Salmo 147:19. Él revela a Jacob su palabra, sus preceptos y sus juicios a Israel. No lo hizo así con ninguna otra nación. Ninguna sola sus juicios conoció. Las naciones no conocen su palabra, no conocen su voluntad. Las naciones no conocen sus preceptos, no conocen sus juicios. Israel, el pueblo, tiene que ser liberado para venir a esta tierra y adorar, conocer los mandamientos y ser este pueblo de la restauración, un pueblo que serán reyes, sacerdotes y profetas. No porque busquemos un premio, sino porque Él nos está llamando. Así le dice Yahweh a Moshe. Esta será la señal de que yo te envío. Y cuando hayas sacado a este pueblo de Egipto, del mundo, lo traeréis a este monte. Lo vas a traer a este monte, sin que busquen nada, sin que esperen nada, lo recibirán todo al Elohim. Él es nuestro todo. Y entonces aquí el primer paso sería liberarnos, despojarnos de todas aquellas distracciones, poderes y potencias que nos están atando para ser perfectamente libres. ¿Sí? Y en este caso, tal vez tendremos que hacer algo distinto, algo que va más allá de cualquier Shabbat. Todo Shabbat es Kadosh, pero este es el que tenemos y es el don que Elohim nos ha dado. Esta es la señal entre Yahweh y su pueblo. ¿Cuál es la señal? Esta, el Shabbat. Es el día en que su pueblo puede ser libre. Y aquí yo les pido que hagan un momento de reflexión, unos segundos, y piensa, ¿cuál es tu principal distracción? Y aquí podemos encontrar varias. ¿Quieren que les dé algunas opciones? A lo mejor se quedan, pues yo no tengo distracción. ¿Sí? Tal vez pueda haber alguna. Tal vez eres demasiado curioso o curiosa para tratar de encontrar una verdad que está delante en la Torah que tienes. Y tal vez estás buscando en otras filosofías, doctrinas o corrientes que no van conforme a la voluntad del Todopoderoso. O tal vez hay alguna
sugestión en la misma carne. Tal vez la misma carne te dice, ay, no estudies, no leas, no te adentres en eso. Se llama demasiada flojera. Es un pueblo terco y duro de corazón. Tal vez puede ser que algunos deseos totalmente carnales, una sexualidad diferente, distinta, desenfrenada, pensamientos continuos y constantes basados en estos aspectos. Pueden ser tantas cosas. O inclusive también pudiéramos pensar en otros, como ¿qué tal si de pronto estamos todavía atados a señores de este mundo? Cuando de pronto sentimos que estamos comprometidos con Haolam Hazeh, sea con los poderosos del mundo, porque ya tienes tus deudas hasta el cuello. Perdón, del cuello grande, es punto y aparte, después les platico qué pasó. El otro, si el espíritu de Elohim no fluye en tu vida, porque todavía existe el espíritu de los ídolos, el espíritu de este mundo, o la potestad del aire, o la potestad que puede estar en esta ciudad o en este mundo, del cual de alguna manera no te has despojado y no eres totalmente libre. Son tantas cosas que nos pueden estar esclavizando, carne y mundo. Por lo tanto, pensemos esas distracciones como estos impedimentos para poder llegar a esta santidad. Y el Poderoso nos invita a que seamos un pueblo kadosh, un pueblo santo, que nos quitemos la sandalia o el simple hecho de decir no quiero andar descalzo, porque quieres cargar con todas aquellas experiencias en tu vida aún al día presente. Y es ahí cuando el Poderoso da todo poder para que el pueblo sea libre. Así dice Adonai, deja libre a mi pueblo. Y es ahí donde pensemos nosotros, en que tengo que ser libre, digámoslo así, deja libre a mi pueblo. Así dice Adonai, somos su pueblo, seamos un pueblo libre, y no solamente que hablemos de la libertad de los antepasados, hoy seamos ese pueblo libre. Y para ser libre, tenemos una palabra, Dabar Elohim. La palabra que nos hace libres no es una palabra mágica. Yeshua, su persona y su esencia, nos hace verdaderamente libres. Porque lo que nosotros no podemos vencer por nuestra propia fuerza, se vence en Él. Y Él es la fuerza para poder ser estos vencedores, para ser verdaderamente libres, de buscar al Todopoderoso. Buscarle sin este beneficio de las abundancias. No lleves tu ofrenda al Éufrates. No lleves tu lino al Éufrates. No lo desperdicies buscando los bienes de este mundo. El Eterno te está dando bendición. Bendición espiritual y un poder impresionante en tu corazón, en tu fe, en tu emuná. No lleves este lino al Éufrates. Lleva este lino a esta tierra. A esta tierra la cual es Mashiach. Con un propósito distinto. No se trata de que tú obtengas estas distracciones del mundo. No las busques. Sin embargo, acércate a Mashiach para que seas verdaderamente libre. Y no se trata de algo que pueda ser a futuro, algún día, cuando venga el reino de los cielos y se establezca la nueva Jerusalén. Es algo que comienza hoy, con cada uno de nosotros, determinando ser libre paso a paso. Todo Israel, cuando salió de Egipto, comenzó con un solo paso. Cuando dieron la espalda a Egipto y dieron el primer paso, dieron un paso más para estar cerca al Todopoderoso en el monte Horeb. Y con cada paso se acercaban más y más al Todopoderoso. A lo largo de nuestras vidas y la experiencia que tenemos, hemos dado un paso, Shabbat a Shabbat. Paso a paso nos estamos acercando a cumplir la voluntad de Elohim. Que Él habite en nosotros
y que le expresemos una vez más en Haolam Hazeh. La voluntad de Elohim se va a cumplir en nosotros, lo querramos o no. Y si te opones, aún así el Poderoso hará su voluntad. Si no lo hace en ti, lo hará en otro. Pero tenemos la opción, y esta es única, porque de entre las millones y millones de personas que hay en Haolam Hazeh, en este mismo momento, los que nos encontramos clamando al Todopoderoso y a su nombre Kadosh, los que nos encontramos santificando este día, somos pocos en comparación de esta gran cantidad de muchedumbres. Y esto, más que desanimarnos, debe de hacernos reflexionar cuán grande es su amor que nos ha llamado a nosotros y que nos está haciendo una invitación personal a cada uno por nuestro nombre para ser este pueblo, ese pueblo de sus alabanzas, este pueblo en el que Él quiere manifestarse. Es un Shabbat único, es una oportunidad extraordinaria. Y mira, aquí estás, aquí estamos. Y esta es una oportunidad en la cual estamos yendo como lo hizo Moshe. Más allá de tu rutina, puedes hacerlo extraordinario. Más que un Shabbat en el cual llegas, te sientas y oras, que sea un Shabbat que te liberes verdaderamente. Créelo. Cierra tus ojos. Ciérralos. Hazlo. Si nos están acompañando en los medios electrónicos, háganlo juntamente con nosotros. Que todos, no importa dónde nos encontremos, sean lejanos, sean cercanos, estemos en el extremo de la tierra o estemos reunidos en este lugar, todos estemos bajo el nombre de Yeshua HaMashiach, nuestro Señor, Yeshua Adonenu, que en su sangre y en su poder seamos liberados, liberados de toda atadura que esté en nosotros, tal y como dice la palabra: el Espíritu de Elohim está sobre mí y me ha enviado a anunciar un año de gracia, dar libertad a los cautivos. Y hoy quiero hablar de ello, libertad que hay en aquellos que están cautivos o que estamos cautivos. Por ello, Padre eterno, en el nombre de Yeshua HaMashiach, derrama de tu Espíritu para que seamos libres, porque en la verdad somos libres. Y tú nos has permitido estar en tu verdad divina. En el nombre de Yeshua, seamos libres. Y así le decimos al príncipe de este mundo, y reprendemos a la carne, en el nombre de Yeshua, deja libre a mi pueblo. Así dice el Señor Yahweh. Deja libre a mi pueblo. Rompe, Señor, con tu poder las ataduras. Rompe, Señor, la atadura de los cautivos y permite que seamos libres y contemplar tu rostro y buscar tu rostro e ir a este monte donde tu gloria y tu poder se manifestará a este pueblo para que más allá de su rutina sean profetas, reyes y sacerdotes. Condúcenos, Señor, con tu mano poderosa y otórganos la liberación en el nombre de Yeshua.

preparad el camino al Señor. Que todas las naciones le digan a Sion: tu Dios reina.

te conceda grandes triunfos. Bendiga tu pan y tu agua. Lleve la enfermedad y la plaga lejos de ti.

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1: Chico, vamos para el perreo, guarden la pistola.